0: El artista de esta semana, Sandro Gómez. Entrúlala, dile que vuelva.
1: Y ahora estoy aquí.
0: Acá hay uno que dice, si dijeron que el artista de la semana era otro cuando arrancaron el programa. No,
2: no.
0: Están escuchando cualquier cosa. Bueno, ¿quién no se puede cometer un error?
2: Sí. Como dicen ahora, tiro un facto y me voy. ¿Eso es tirar un facto? ¿Lo que hicimos, que nos equivocamos?
0: No. Cuando uno tira un facto es como decir, por ejemplo, los pastelitos...
2: No le pego una.
0: No, sí. Está bien. Yo le explico a la tía, no pasa nada. Sí. Los pastelitos son de membrillo. Y te de vuelta y te va.
2: Pero también hay de batata.
0: Sí, pero la batata hay que tirar en la basura. Claro. O sea, eso es tirar un facto.
2: Eso es tirar un facto. Ah, yo o pensé por ejemplo, que tirar un facto era equivocarse.
0: No. No, tirar un facto es... ¿qué sé yo? A ver.
2: Esas expresiones de ahora.
0: No. ¿Pero cómo expresiones de ahora, Brunetti?
2: Farmear aurea, no sé qué.
0: Aurea, Brunetti.
2: Farmear de aurea. ¿Viste que van a hacer una... Están armando una para el Patio Olmo? ¿Vas a ir?
0: Obvio. ¿Qué duda tiene?
2: ¿Qué planificaste para farmear aurea?
0: Aura.
2: Te lo
0: muestro.
2: Va a ser las mímicas, yo la traduzco a la radio. Dale.
0: Explicarle a la gente.
2: A ver,
0: primero que tiene que sonar esto de fondo, sí o sí. Siempre. Sí o sí, esto.
2: A ver.
0: Esto.
2: Sí.
0: Yo me voy a parar.
2: Relata, Conrado.
0: Brazos colgando a los costados. Sí, mire que los brazos aprenden bien cerca de la rodilla.
2: Prepárate bien porque mira que para farmear aurea y los chicos saben.
0: No, pero escúchame, casi. Un galáctico.
2: Yo
0: farmeo aurea de manera galáctica. Claro, porque nosotros aurea. Parado así.
2: Sí.
0: Pierna, apertura, sí. Ancho de hombros.
2: Bien.
0: Así, bien parado, bien.
2: ¿Y así encorvado? ¿Así encorvado?
0: Sí, con los brazos para adelante, cosa que parezca más largo los brazos.
2: Eso es como un matón.
0: Cuando yo me termino de parar, sí. Diego va, porque me lo llevo a Diego. Diego con un palatito. Diego va a poner play a esto así.
1: Dentro de mí, nena,
2: vas a bailar una cumbia. Se peina para el costado, ahí está.
0: Ya está.
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1: Novedad popular de la semana. Te entiendo, deschávate, Los Herrera.
2: La otra novedad que tenemos esta noche, te lo anticipamos, está estrenando temita nuevo, Valentina Márquez, Vulnerable.
1: Ah, bueno. Ah, bueno.

0: Valentina Márquez haciendo lo nuevo, Vulnerable.
1: Está bueno, che.
0: Bueno, muy bueno, pegadizo, ¿eh?
1: Tiene como un biribiri más bolichón.
0: Sí, sí.
1: Valentina Márquez.
0: Muy bueno, bueno, ¿eh?
1: Tenemos de todo y para todo, por supuesto, ¿no? Porque somos sí, cuarteto.
0: Sí, claro, claro.
1: 20 con 21, 21 con 21.
0: 21 con 21. 21 con 21 y cielo despejado, temperatura actual 9 grados 4 décimas. Mira cómo ha bajado la temperatura, humedad 56% y viento, bueno, nada, viento soplando del sur a 4 kilómetros por hora. Lo bueno es que está fresquito, pero no hay un viento de ese ventarrón que te sopla la NACU. Visibilidad óptima a 10 kilómetros.
1: Hola chicos, acá estoy escuchando de YouTube, terminando de limpiar mientras tomo unos matecitos, nos dice Yamila. Bueno, bien, lindo, lindo para limpiar, ya que no hay viento. Eso. Justamente.

0: Gente, podemos...
1: Por lo menos por acá.
0: Que se vuelva claro. Si capaz que si en su casa hay viento, nos pueden decir algunas palabras impropias. Che, le tengo que mandar un saludo a un oyente.
1: Sí.
0: Patricio Cabrera. Bueno, me mandó un mensajito el fin de semana, que me conoce en el Kempes. Me aflojó un par de tuercas y ahora nos dice que nos está escuchando,
1: pero
0: así que saludo. Todas las tuercas flojas. No tengo nada, pero nada.
1: Y en los tornillos también, ¿eh?
0: Todo. Sí, todo lo que diga Brunetti. Va todo por ahí. Sí, hablando de cosas flojas, casi nos olvidamos. Porque los martes, nosotros polemizamos.
1: Sí.
0: Si el cuarteto todo lo que toca lo mejora y todas esas cosas, biribiri, pum, pum, pum. ¿A esto lo habrá mejorado el cuarteto? Más específicamente una banda que hoy está cumpliendo aniversario.
1: Uy, escuché ese tema.

0: llores más.
1: Preciosa mía.
2: El que está cantando es David de María.
1: Mira, no sabía que se llamaba así,
2: David
1: cantante.
2: De María.
1: Sí, me acuerdo el tema, un muy buen tema, romántico, balada español. Preciosa mía.
2: Justamente, vos decís preciosa mía, la versión original se llama Precisamente Ahora. Y la pregunta de los martes es, ¿realmente cuando el cuarteto agarra una canción, la mejora?

0: Opiniones, mi querida Brunetti, preciosa mía, sabroso.
1: Las opiniones de la gente.
0: ¿Qué dice la gente?
1: Dicen, hola chicos.
0: Cuénteme todo.
1: Es lindo el tema lento, pero el de sabroso recontra mil, sí, lo amo. Coincido con este oyente, ¿eh? Con este oyente coincido el 100, el 100, 100, 100. Tremendo, tremendo, Lisandro Márquez, sabroso.
0: Corrí el año 2001 y este grupo un día como hoy... Ya en el primer disco, del año 2001, grababa esta canción.

0: Bella idiota, año 2001, sabroso, y está cumpliendo 25 añitos. ¿Qué no puede faltar para usted, señorita Brunetti, de sabroso? O algo que usted diga, lo primero que se me viene a la cabeza. ¿Le puedo preguntar algo polémico?
1: A ver,
0: ¿a
1: sí,
0: quién
1: sí,
0: prefiere usted? ¿Wally?
1: Ay,
0: ¿Wally
1: no, que esa pregunta no se responde?
0: ¿Cómo que no va a responder? ¡Pero responda! yo me animo, yo me atrevo a decir.
1: Mira.
0: A mí las canciones de Wally tienen hay algo que me tira un poquito más la remera.
1: A mí, bueno, los dos cantantes, por supuesto, es la nostalgia como sabrosera.
0: ¿Por qué quiere quedar bien con Dios y con el diablo, Brunetti? Diga qué es lo que
1: los
0: piensa.
1: Dos cantantes,
0: yo acabo
1: claro,
0: de decir Wally.
1: Sueño con esa idea de que de volverlos a ver a cantar arriba del escenario, aunque sea una canción. Juntos.
0: Ah, no,
1: bueno,
0: me respondió.
1: Bueno,
0: bien,
1: Lisandro
0: perfecto.
1: Marque, Lisandro Marque.
0: Ah, prefería a Lisandro. ¿Escuchaste, Wally? ¿Escuchaste? Escuchábamos recién Bella Idiota del año 2001. No se quedaron en ese año. Siguieron metiendo éxitos. Año 2003.
1: Se metieron, ¿eh?

0: ¡Qué recuerdo! Nos dice el Pirata 22, repartiendo volantes de Sabroso en la ciudad universitaria en los comienzos. Mi lugar preferido con Sabroso es, fue y será siempre Love Disco los domingos, el Pirata 22.
1: Mira, por acá dicen, yo antes hacía un programa llamado Locos por Sabroso, que iba los viernes y domingos, Sabroso Show por la FM Activa. Soy Cristian, qué hermoso.
0: Por Dios, la versión de Sabroso mil veces. Javi, el Uber, en el año 2007 aparece esto en escena.
1: Impresionante, ¿no?
0: Por si cabía alguna duda de que Sabroso estaba marcando tendencia, escuchá cómo arranca la presentación del disco del año 2007.

0: ¿Hace falta presentar este tema? Pregunto.
1: No, la verdad
0: pregunto,
1: que no.
0: Pregunto. Introducción del disco ganador. Por Dios, lo decía muy bien la señorita Brunetti. Estas presentaciones eran idénticas al disco, idénticas en vivo.
1: Exactamente.
0: Te pegaban en el pecho una patada.
1: Sí, tremendo.
0: Dato que me encanta aclarar, porque hay gente que nos está preguntando. Sabroso hace en Córdoba Capital un espectacular lanzamiento el domingo 19 de agosto del año 2001 en la Sociedad Belgrano, contando como invitados a Damas Gratis.
1: Impresionante.
0: Datazo. Sí. Sin embargo, lo que no muchos saben, o lo que se sabe en realidad, por eso la efeméride se conmemora en el día de hoy, es que debutan un 18 de agosto en Dean Funes con el primer material. Con el primer material titulado Sabroso, del año 2001. Y esto que estamos escuchando ya perteneciente al año 2007, que vos levantabas una piedra y abrías Sabroso
1: por todas partes.
0: Y vos sabés que me queda uno más de este disco, Brunetti. ¿Te acordás vos del disco ganador más o menos? La
1: sí,
0: tapa?
1: Claro. Cálculo era así, era como, si no me equivoco, era un dibujo.
0: Claro.
1: Le habían dibujado la cara del Tuta, de, bueno, todos, estaban todos dibujaditos ahí.
0: Los cuatro,
1: sí,
0: medio marrón oscuro.
1: Exactamente, así, ese colorcito, la tapa del disco ganador.
0: La gente está enloquecida, ¿eh? La gente está enloquecida con los mensajes, por Dios. Dicen, tienen que volver Lisandro igual y Cristian de Barrio Patricio, tengo una tanda y me queda un tema todavía, chicos, no sé qué hacer. ¿Qué temazo lo quedaría por un baile de Wally y Lisandro de nuevo? Hola, chicos, no se comparan esas dos voces, cada uno se complementaba con el
1: eso,
0: otro.
1: No, impresionante, sí.
0: Hacemos un pedacito de uno más.
1: Un pedacito.
0: Un pedacito.

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0: La banda de Tor Carlis, Eugín Quevedo, ¿cómo olvidarte? Tiki, tiki, tiki, tiki.
1: Un lugar en el mundo donde fui feliz es Loft, con Sabroso los domingos y mis mejores amigos. Si tuviera que volver el tiempo atrás sería justo ahí. Qué nostalgia. Ojalá algún día se junten, aunque sea un solo baile, dicen por acá.
0: ¡Wow! La mujer del pelotero por Sabroso para Paola. No digas mi nombre, dice.
1: Bien.
0: Ya empiezan con la trampa, ya empiezan con la pelota. Saludos para Choco, para Sergio, y hoy estuvieron comiendo una pollada, nada más ni nada menos que con mi amigo Oscar Silva, que nos escucha todas las noches en La Gomería. Así que le mandamos un saludo a la gente que está lindo para comer una pollada con mostaza arriba. ¡Oh, qué rico!
1: Hola, Rulos. Te cuento, mediados de julio en el centro vecinal de General Bustos, éramos no más de 40 personas en el primer baile de la banda. Y después en la sociedad no llevábamos ni a 200, no llegábamos, debe ser que quiso poner, ni a 200. Pregúntale al gringo, Marce Settembrini, no les alcanzó ni para la nafta.
0: ¡Vamos para vos, Sabroso! ¡Qué bárbaro! ¡Los bueno, temas son sí. que saco!
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2: Los estamos escuchando, chicos, en Termas de Río Hondo, nos dice Graciela y Jorge.
3: ¿Cómo está la agua?
2: Calentita.
3: Hirviendo. Bueno, mucha gente muy contenta por lo de Sabroso. Lo voy a tener que hacer más seguido, me parece. La verdad, mi querida tía Brunetti.
2: Sí, sí, claro que sí. ¿Cuántos sabroseros fanáticos hoy,
3: Bueno, mucha gente hablando de que hoy el cuarteto ha mejorado todo lo que ha tocado. Así que lo damos por sentado, ¿le parece?
2: Ahí está,
3: Brunetti?
2: Lo dejamos ahí. Sí, tremendo.
3: Algunos mensajitos que quedaron colgados. Hola, soy Tato Roldán de Angélica Santa Fe, escuchando como siempre, trabajando hasta las 4. ¿Hasta las 4 de la mañana? ¡Papá!
2: Sí, compañía de la Popu, claro que sí.
3: Está bueno porque te vas a dormir esa hora y le pegas derecho y te agarra la noche todavía. Así que no sé qué dice.
2: Sí.
3: ¡Ey! Le mandamos mecha. ¡Brunetti!
2: Sí.
3: Nos tenemos que ir.
2: Nos vamos, nos fuimos, chau.
3: ¿Se queda usted?
2: No.
3: Ah, viene Pato Bon para hacer cuarteto no, manía.
2: Me asustáis.
3: No, pero le pregunto porque usted tiene que saber.
2: ¿Verdad? ¡Ay, no!
3: Bueno, no,
2: viene la pato esta noche, claro.
3: Perfecto, nos volvemos a encontrar mañana a partir de la hora 20. Hicimos así otra edición de Modo Cuarteto. Todo está lleno de amor, pidieron de la mona en la puerta del universo. Casi sale sorteada esa canción, ¿eh?
2: Ah, mira, muy bien.
3: Todo
2: muy
3: está
2: bien.
3: Lleno de amor, es un tema que hace mucho que no suena, pero gano el que vamos a escuchar ahora.
2: Bien, perfecto. Cerramos con esto de Jiménez, lo más votado. Hasta mañana.
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3: Arranca diciendo que es un viejo verde. No sé. Hay varios de esos.

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3: Noticias. Esto pasa en la Argentina y el mundo. TN, controles migratorios. El gobierno profundiza los operativos para detectar extranjeros en situación irregular y avanza con cambios internos, legales y tecnológicos en la Dirección Nacional de Migraciones. El esquema combina controles territoriales con las fuerzas federales y nuevas herramientas para centralizar información y generar alertas. MDZ, alerta climática. Mientras Argentina atraviesa el invierno, el planeta acaba de recibir una de las señales climáticas más preocupantes de los últimos años. Julio de 2026 igualó el récord mundial de temperatura y los océanos alcanzaron niveles de calor inéditos para ese mes. Y distintas regiones quedaron atrapadas entre sequías, incendios e inundaciones, según el panorama trazado por la Organización Meteorológica Mundial. Olé, fútbol de Europa. En medio de sus cuestiones personales, Mauro Icardi tiene una deportiva para resolver tras quedar libre del Galatasaray. Ahora la prensa italiana asegura que su futuro estaría en la Lazio de Gennaro Gattuso. El club de la capital tiene necesidad de un delantero, además de contener a los tifosi molestos tras la derrota 2-0 ante el Mantova de la Serie B por la Copa Italia. En cualquier momento volveremos con más noticias. La radio te informa la hora, 22:04 minutos. Ahora en tu radio, los datos del tiempo. Temperatura 10 grados. Humedad 81%.
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1: La radio te informa la hora. 22, 19 minutos. Ahora en tu radio, los datos del tiempo. Temperatura 10 grados. Humedad 81%.

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La radio te informa la hora, 23:02. Ahora en tu radio, los datos del tiempo. Temperatura 10 grados, humedad 82%.

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0: la radio te informa la hora. 23:19. Ahora en tu radio, los datos del tiempo. Temperatura 9 grados. Humedad 82%.
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3: La radio te informa la hora. 0:18 minutos. Ahora en tu radio, los datos del tiempo. Temperatura 9 grados, humedad 83%.

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ahora en tu radio. Los datos del tiempo. Temperatura 9 grados. Humedad 83%.

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2: La radio te informa la hora. 1:16. Ahora en tu radio, los datos del tiempo. Temperatura 9 grados. Humedad 83%.
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La radio te informa la hora. 2:03. Ahora en tu radio, los datos del tiempo. Temperatura 8 grados. Humedad 84%.

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1: La radio te informa la hora. 2:16. Ahora en tu radio, los datos del tiempo. Temperatura, 8 grados. Humedad, 85%.
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0: La radio te informa la hora. 3:02. Ahora en tu radio, los datos del tiempo.
1: Temperatura 8 grados. Humedad 83%. Es una...

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1: La radio te informa la hora. 3:16 minutos. Ahora en tu radio, los datos del tiempo. Temperatura 8 grados. Humedad 83%.
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La radio te informa la hora. 4:01. Ahora en tu radio, los datos del tiempo. Temperatura 7 grados. Humedad 89%.

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La radio te informa la hora. 4:16. Ahora en tu radio, los datos del tiempo. Temperatura 7 grados. Humedad 87%.

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La radio te informa la hora. 5:02. Ahora en tu radio, los datos del tiempo. Temperatura 7 grados. Humedad 89%.

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2: La radio te informa la hora. 5, 17 minutos. Ahora en tu radio, los datos del tiempo. Temperatura 7 grados. Humedad 89%.
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1: La radio te informa la hora. 6:01. Ahora en tu radio, los datos del tiempo. Temperatura 7 grados. Humedad 89%.

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2: La radio te informa la hora. 6:17. Ahora en tu radio, los datos del tiempo. Temperatura 6 grados. Humedad 90%.

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La radio te informa la hora, 7:02. Ahora en tu radio, los datos del tiempo. Temperatura, 7 grados. Humedad, 90%. 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
4: La radio te informa la hora. 7:17. Ahora en tu radio... Los datos del tiempo. Temperatura 7 grados. Humedad 88%.
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1: 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Ahora en tu radio, los datos del tiempo. Temperatura 7 grados. Humedad 88%.

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3: La radio te informa la hora. 8:23. Ahora en tu radio, los datos del tiempo. Temperatura 7 grados. Humedad 90%.
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0: 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La Nación, ANSES. En septiembre próximo, los saberes de las personas que se jubilaron por el sistema especial de docentes no universitarios se reajustarán en un 6,67%, mientras que los ingresos de quienes están en el régimen de docentes de universidades nacionales tendrán una suba del 25,24%. Los porcentajes fueron informados desde la Secretaría de Trabajo. MDZ, el clima en el país. Después de varios días dominados por cielos grises, humedad y temperaturas bajas, el tiempo comenzará a mostrar algunos cambios desde este miércoles. En el AMBA, la aparición del sol será la principal novedad, aunque el frío continuará presente y tendrá su mayor expresión durante el fin de semana. Al mismo tiempo, una ciclogénesis de evolución lenta mantendrá las lluvias y tormentas sobre sectores del norte y el litoral. En Tierra del Fuego, Santa Cruz y Chubut, algunos sectores se presentan condiciones de alerta por vientos de entre 40 y 60 kilómetros por hora. D-Sport, Copa Libertadores. Estudiantes está en cuartos de final atrás goleada a la Universidad Católica en Chile. El Pincha, que venía de quedarse con el clásico platense, goleó por 3-0 gracias al Tucu Correa y un doblete de Carrillo luego del empate en la ida. Ahora espera rival entre Rosario Central y Corinthians, que juegan mañana en Brasil. En cualquier momento volveremos con más noticias. La radio te informa la hora. 10:03. Ahora en tu radio, los datos del tiempo. Temperatura, 10 grados. Humedad, 86%.
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2: La radio te informa la hora. 10, 23 minutos. Ahora en tu radio. Los datos del tiempo. Temperatura 11 grados. Humedad 83%.
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1: 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Infobae, tragedia en Colombia. El canciller Kirchner dio detalles de la misión humanitaria que Argentina enviará al país tras los terremotos. El gobierno dispuso que un contingente de 32 efectivos viaje a las zonas más afectadas por la catástrofe, con equipamiento y 7.500 raciones individuales de emergencia. N.A. Caso Maradona. Un toxicólogo quien se presentó a declarar este martes en el juicio por la muerte de Diego consideró que el ex futbolista tendría que haber sido internado, incluso contra su voluntad, debido a su delicado cuadro de salud, en lugar de una asistencia domiciliaria. Carlos Damín, jefe del Servicio de Toxicología del Hospital Fernández e integrante de la Junta Médica Interdisciplinaria, remarcó que Maradona era un paciente de riesgo por sus antecedentes como consumidor de cocaína, lo que le ocasionó, entre otras cosas, problemas cardíacos. TIC Sport, Copa Argentina. Riestra eliminó Gimnasia por penales tras el 1-1 en los 90 minutos y clasificó por primera vez a los cuartos del certamen federal. El Malevo se impuso 4-2 en la definición desde los 12 pasos ante el Lobo Platense. En la próxima fase, Riestra enfrentará Banfield, que anoche venció por penales a Midland luego del 2-2 en tiempo reglamentario. En cualquier momento volveremos con más noticias. La radio te informa la hora. 11:03. Ahora en tu radio, los datos del tiempo. Temperatura 11 grados. Humedad 83%.

0: Qué buena manera de comenzar una nueva edición de Portal Argentina. Ya edición de día miércoles, ya pasó la mitad de la semana y parece que ni nos enteramos. Romina Fasani, ¿cómo estamos?
1: Muy bien, ¿y cómo nos vamos a enterar si empezó la semana hoy? Ayer,
0: digamos. Ayer, sí, ayer, pero así, volando. Estuvo con el Pinot Noir.
1: Estuve celebrando el Pinot Noir.
0: Tomando vos, sí.
1: No lo probé, ¿eh?
0: No caté,
1: porque cuando uno trabaja.
0: Eso es para los profesionales, ¿eh? Eso es cierto. Si hay alguien que te invitaron a un evento, hay un montón de comida. ¿Qué hiciste vos? Notas con todos los parrilleros, con todos los chefs. Nos pasó en presentaciones que estuvimos hace unos días en Buenos Aires. ¿Comiste?
1: No.
0: Bueno, al final quedó ahí.
1: ¿Sabes qué me pasaba siempre? Cuando hacía el programa de autos, todos que iban ahí a comían, todos, yo me quedaba haciendo nota. Cuando me sentaba a comer, estaban todos con el postre. Y yo, ¿me podrás conseguir algo?
0: Claro.
1: Sí, yo te traigo, para que te lo caliento. Bueno, buena onda la gente.
0: Un amigo
1: que
0: le dice,
1: de los pobres.
0: Un amigo le dice el club del canapé.
1: Sí.
0: Pero bueno, es así, hay de todo y hay para todo el mundo.
1: Y tengo un amigo que le dice los come sándwiches.
0: Sí, también, los sangucheros.
1: Yo no comí ni sándwiches ni tomé Pinot Noir, pero estuve con varias bodegas y para conocer un poco más del vino neuquino, del Pinot Noir, que es una cepa insignia para esta zona.
0: Mire usted.
1: Que se dio muy bien y que hoy no solo se consume internamente, sino que se exporta.
0: ¿Es cierto que le dijeron que cuando estaban buscando inversores dijo que quería plantar todo prácticamente Pinot Noir y otra varietal?
1: Una bodega citadina. Estaba buscando enólogo y le dijo, mira, yo voy acá a plantar Pinot Noir y esta cepa. ¿Y Malbec? No, Malbec no, hijo. Ah, no, entonces ya vas a pérdida antes de arrancar. Y bueno, el tiempo le demostró que tenía la razón. Que tenía que plantar Pinot Noir, que es el vino que más vende y que mejor se adaptó a la zona.
0: Mire usted, bueno, hay de todo y está bueno para saberlo, ¿no? Aparte, falta cada vez menos para el Día del Vino Argentino, ¿eh?
1: Sí, eso es en noviembre, carrera.
0: Ya estamos tomando carrera, ya estamos casi en septiembre, así que prepárense. 11-25-20-60-40, hoy tenemos unas canciones increíbles, comenzamos así.

0: Qué buena versión de Andrés Calamaro, de esta canción que se llama Paloma, que tuvo distintas versiones, no es la única versión. Si mal no recuerdo, a Celeste Carballo también le autorizó el tema, lo han cantado artistas de otros países, un clásico de Calamaro.
1: ¿Le gusta
0: en este
1: a usted
0: caso,
1: ser Paloma? ¿O prefiere ser Gorrión?
0: No, por
1: ¿Aguilucho?
0: Favor. Aguilucho. He sido un poco de aguilucho, sí, en algún momento, pero bueno.
1: ¿De pescado rabioso?
0: También, sí, de ¿cómo se dice? De radiador, de un poco de todo, pero nada, salimos de acá. Música, dale, quédate, estás en Portal Argentina.

0: Pedro Aznar haciendo cantata de puentes amarillos. Y hay gente que se comunica a través del 11-25-20-60-40 desde distintos lugares del país. En este caso desde Lobos, donde nos escuchás a través de la radio de Luciano. Un abrazo grande a Luciano y a toda la gente de Digital. ¿Y qué dicen?
1: Fernando nos pide un tema de Laberizo y dice que le gustaría viajar a Villa María.
0: Muy bien. ¿A dónde le gustaría? ¿Cuál es ese destino para el próximo fin de semana largo? ¿Lo tenés pensado?

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4: La radio te informa la hora. 11. 35 minutos. Ahora en tu radio... Los datos del tiempo. Temperatura 12 grados. Humedad 79%.
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0: Qué temazo de Memphis, la blusera. Estabas escuchando La Bifurcada acá en la radio en esta edición de día miércoles. Voy a contar algo. Estoy así de la garganta, como me escuchas, al 30%. Son cosas que pasan. Nos bajó el estrés y estallamos. Y bueno, a mí me agarró justo donde no me tiene que agarrar, que es en la garganta. Así que, bueno, cosas que... gajes del oficio, ¿no? Como diría.
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1: ¿Qué haces? 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
13: Noticias, esto pasa en la Argentina y el mundo. Perfil, sindicatos y representantes de la comunidad universitaria se movilizan en CABA. La movilización será a las 11 frente a la sede de la Secretaría de Educación, al cumplirse 300 días del incumplimiento de la ley de financiamiento universitario. A24, Justicia, destituyeron a un juez federal por publicaciones consideradas discriminatorias. El jurado de enjuiciamiento resolvió remover al magistrado de Mar del Plata, Alfredo López, al considerar que incurrió en mal desempeño por una serie de mensajes difundidos en la red social X. La decisión así tomó tras una investigación impulsada por denuncias vinculadas a expresiones calificadas como agravantes hacia la comunidad judía. Olé, Copa Sudamericana. El Vasco Arruabarrena habló tras el 4-0 sobre Recoleta para pasar a cuartos de final. El hincha se va a ilusionar con los triunfos, eso es obvio. Nosotros tenemos que seguir mejorando. Hay momentos que el rival nos deja y otros no. Ahora tenemos la virtud de jugar a palo, dependiendo de lo que nos pidan los partidos. Hace 6 que no perdemos y no hemos ganado nada, dijo. En cualquier momento volveremos con más noticias.
14: La radio te informa la hora, 12:08. Ahora en tu radio, los datos del tiempo. Temperatura, 12 grados. Humedad, 79%.

0: Atención al Encuentro Internacional de Coros Cantar Nos Une en Córdoba, en Villa Carlos Paz. Esto va a ser el próximo 21 hasta el 23 de este mes de agosto. Ya venimos con una agenda realmente muy interesante. También del 21 al 23 hay otro festival coral.
1: Voces del Mar, esto es en Las Grutas, en la provincia de Río Negro.
0: Y también del 21 al 23 está el primer Festival Nacional Éxodo Jujeño en San Salvador de Jujuy. Es el 40 aniversario de Los Hornitos. Va a haber feria de comida regional. 3 días para celebrar la historia de identidad, la fuerza y la unión del pueblo jujeño que protagonizó la gran gesta patriótica de 1812. Esto es del 21 al 23 de agosto en San Salvador de Jujuy. Muy interesante. ¿En La Paz qué hay?
1: Y del 21 al 30 de agosto están las Galas del Río, un evento artístico organizado por la Fundación Arte en La Paz.
0: Muy bien. Angélica Festival del 22. El 22 en Angélica Santa Fe, un festival interesante, y la peregrinación a pie Federación, desde Concordia a Federación. Mire usted,
1: ¿sabía? El 22 de agosto hacen un recorrido de 42 kilómetros por la ruta vieja hasta llegar a la ciudad termal.
0: Muy bueno, desde Concordia a Federación. Diga que no estoy en estado físico, si no me anotaba.
1: Bueno.
0: Pero nos vamos a poner bien, pero el año que viene lo vamos a hacer.
1: En San Luis se realiza el segundo encuentro folclórico Palpitando Danzas.
0: Y está la fiesta del Fortín en Fortín Tiburcio, en la provincia de Buenos Aires. También otro de los eventos, esto es del 22 al 23 de abril.
1: Y del 22 al 23 de abril, no, de agosto.
0: De agosto, yo dije de abril, no, de agosto, sí.
1: Se quedó en el tiempo.
0: Sí.
1: Festival Día Mundial del Folclore en Comodoro Rivadavia, Chubut.
0: Mandamos un abrazo grande a toda la gente de Comodoro Rivadavia, que son muchísimos los que nos escuchan.

0: tremendo la música de Rata Blanca con este himno, ¿no? ¿Se acuerda?
1: Sí.
0: Tremendo la

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2: La radio te informa la hora. 12, 35 minutos. Ahora en tu radio, los datos del tiempo. Temperatura 13 grados. Humedad 75%.

0: Divididos, estabas escuchando Sisters. Bueno, hay preocupación con Flybondi, que es lo que publican los medios.
1: Ya no está funcionando su página web y las agencias dejaron de vender sus pasajes. La crisis de Flybondi sumó un nuevo capítulo. Su página web está fuera de servicio y los vuelos dejaron de estar disponibles en Despegar y Al Mundo. Desde las plataformas explicaron que la situación podría ser temporal,

0: De persona.
1: Bueno, vamos a ver qué es lo que pasa. Hay también rumores de que una empresa de distribución tomaría el control de la empresa. Vamos a ver, escuchamos buena música.

0: versión, ¿no? De este bicho de ciudad, versionado en este caso por la banda Estelares. Gracias a todos por acompañarnos. Muy buena vida para todos. Nos escuchamos, si Dios quiere, mañana, como siempre, aquí en la radio con otro Portal Argentina. Nos vamos con la franela.
1: Cada vez.

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7: Hola, bienvenidos. Aquí presentamos los principales títulos a esta hora. Ámbito: una de cada cuatro pymes se atrasa con sus pagos y el problema se duplicó en menos de un año, según un informe privado. Demoras para cobrar alcanzaron al 62% del sector manufacturero. Además, cayeron la producción, empleo, rentabilidad e inversión durante el segundo trimestre del 2026, de acuerdo con las cifras de la Fundación Observatorio PYME. Los datos surgen del informe de coyuntura PYME industrial correspondiente al segundo trimestre del 2026, elaborado por la Fundación Observatorio PYME FOP. Infobae. Juicio a Pity Álvarez. El músico cambió de defensa en pleno debate y pidió suspenderlo por un plazo prudencial. Javier Ignacio Baños y Sebastián Queijeiro asumirán la defensa del cantante y pidieron tiempo para estudiar al expediente. Hay puntos que no se están trabajando, explicó uno de ellos a la prensa. A24, Mar del Plata. Se juntaron a farmear Aura en una plaza, pero los atacaron a piedrazos. El hecho estalló en los minutos finales del certamen, cuando varias personas arrojaron piedras y botellas en pleno centro de la ciudad bonaerense al grupo farmeador de Auras. Pronto más información. Hasta entonces.
8: La radio te informa la hora. 13:02. Ahora en tu radio, los datos del tiempo. Temperatura 13 grados. Humedad 73%.
9: No nos quite el trabajo, ¿no? Sos
10: el mejor
9: influencer ahora.
10: El mejor selfie 05 que tiene la ciudad de Córdoba.
9: No entiendo, ¿qué vende celulares, Rogero? ¿También? No,
10: en selfie, en 05 y dando vuelta el celular.
9: Ah, como me filmaba yo.
10: Lo que vos te
9: sabés, yo
10: como
9: sí.
10: Enseñanza.
9: Gracias,
10: mundial,
9: loco, sí, soy un
10: bueno,
9: monstruo.
10: Rogero es el uno en eso.
9: Vamos, Rogero.
10: Es Rogero, el uno. Hiciste una sola nota, sí.
9: Pero pará, le hice que la de Goicoechea la hice con 0.5.
10: Hasta en la zona mixta se filma el tipo.
9: Y bueno, porque le está en el cuti. Yo tenía camerama, papá, porque yo soy un artista que va con camerama, este va solo, lo manda pobre, la voz lo manda solo. Claro, está más solo que confunde el día del amigo. Pero este cobra doble, ¿viste?
10: ¿Pero te toma de decir que está con Lourdes?
9: No, ahora se están yendo, no sé dónde, qué sé yo. Bueno, le mandamos un abrazo grande, que tenga un buen viaje y que le vaya lindo. Duro para meter la mano en el bolsillo.
10: Ah, papá.
9: Ah, Rogero debe tener los bolsillos tejidos, culiao.

0: Un nene de 13 años está internado por el ataque de un perro. Le hicieron 65 puntos en la cara. Un nene de 3 años permanece internado en el hospital infantil después de ser atacado por un perro cruza con pitbull en Córdoba capital. El hecho ocurrió en barrio Remedios de Escalada. Su mamá contó que deberá permanecer entre 5 y 10 días bajo atención médica. Papelón en el juicio por la muerte de Maradona. Descubrieron que la junta médica analizó por error los estudios del padre de Diego. Según se conoció, qué desastre, Dios mío. Durante el debate oral, la junta médica analizó por error estudios de que pertenecían al padre de Diego. Después de 6 años, no creo que haya impericia, sino algo adrede, sostuvo uno de los abogados. Mamá de esto. El tenista australiano Nick Kyrgios dio positivo por cocaína en un control antidoping. El deportista, que supo ser finalista de Wimbledon en 2022, confirmó a través de un comunicado que dio positivo en un control antidoping por consumo de sustancia. Cometí un enorme error y asumo toda la responsabilidad. Chao. No vemos Narnia, Nick. No jugas más. Hora 13, 8 minutes.
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0: ¡Vamos a ver!

0: Pero queridos señoras y señores, el del amor.
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0: Qué lindo, 13 con 11 minutitos desde Santiago del Estero. Escuchándolo, saludos para el equipo. Espero saludarlos personalmente alguna vez. Bueno, muy bien, gracias a Reinaldo, querido. Ya me voy no hicimos YouTube ayer. Tengo que ir al YouTube para los chicos. Mira, por ejemplo, si voy ahora.
2: Todos abandonados.
0: Acá están abandonados. Bueno, Zulma que pone. Hola, la Popu, bendiciones. Bueno, muy bien, qué lindo.
2: Debe haber sido Tinder hacer el YouTube abandonado.
0: Claro,
2: cuando están solos.
0: Cuando abandono el Tinder. El YouTube me meten ahí. Hola, mi amor, ¿qué hacés? ¿Cómo andás? Que comunícate por periodo. Paren un poco, ¿no? Que son salvajes. Paren un poco, viejo. Te escucho de Cruz del Eje, color para la familia Busolini. Carrizo, estamos esperando a los chicos de la escuela para almorzar unas ricas empanadas de mamá Nancy. ¡Qué lindo! Anoche comí. Hice puré con leche, con crema, con nuez moscada, con sal y pimienta.
2: Bien,
0: acordándome de vos.
2: Muy rico.
0: Comía milanesitas ricas, muy ricas.
2: Si ya le pusiste leche, le pones crema a lo mismo.
0: Sí, porque vi uno que le pone de todo. Y hay otro que, pará, me faltó una cosa más. Me dijo todavía, me dice, le puse, pará. No me acuerdo qué otra cosa.
2: ¿Y alguna sal de campo?
0: No, le puse nuez moscada.
2: Nuez moscada.
0: Y después sí, la sal fina de campo.
2: Sal fina de campo.
0: Ya con eso.
2: Bien.
0: Pero bueno, y le metí pimienta también un poquito. Un poquitito, sí. Espectacular, sí.
2: Con
0: milanesa.
2: ¿Te
0: lo dije recién?
2: Sí.
0: Tomate y huevo también.
2: Milanesa.
0: Por otro lado, los huevos de Mamana. El que está ahí en Virgen de la Merced, mi amigo Daniel Mamana, que es la huevería maradoniana. Todo Maradona.
2: ¿Carne o pollo la milanesa?
0: No, un besito, papi.
2: Besito.
0: No,
2: bien. ¿Frita o al horno?
0: Frita, como tiene que ser.
2: ¿O la freidora de aire?
0: No, frita.
2: No le sale bien la.
0: Pegué dos gritos. Ayer dije, dejen de joder con el horno, vamos con la frita.
2: Ah, pegaste dos gritos.
0: Sí, dije, no, vamos con la frita. No, basta.
2: ¿Napolitana, caballo o normal?
0: No, porque era con puré. ¿Cómo hace napolitana con puré? No, pero era común, normal, con puré y un poquito de tomatito con huevo.
2: Ah, muy bien.
0: Sí. Y gelatina de cereza.
2: ¿Estaba en un buffet?
0: Gelatina, metí.
2: ¿Cuántas cosas tenés para comer?
0: ¿Y por qué? Tomatito con un tomatito, un huevito duro.
2: Se nota que jeteas todo en la verdulería.
0: No, papá, me trae. Está loco. Tengo que ir a Río Verde a comprar ahora.
2: Ah, mira, costa la compra. Qué casual. Ahora a mí me
0: quema. El tío Aníbal, el tío Aníbal.
2: ¿Qué dice?
0: El tío Aníbal. Tiene el WhatsApp ahora de la radio, el tío Aníbal.
2: No me digas.
0: Dios mío. Y me manda la primera foto, me manda unos salamines cortaditos, chanfleados. Ahí Don Cativo.
2: Sí.
0: Con quesito. Claro, cómelo vos, tío Aníbal. Total, nosotros, claro. Don Cativo últimamente está muy para atrás con nosotros, ¿eh?
2: No, nada.
0: Fue la fiesta, el salame, no nos invitaron. El Don Cativo que hoy viene no trajo más nada.
2: Eso me puse a pensar el otro día viendo mi heladera.
0: Impresentable.
2: Todos nos están trayendo muchas cosas dulces.
0: Sí.
2: Y
0: bueno.
2: Mi hambre se acabó.
0: Y está bien, bueno.
2: Pero buen apetito, bueno. Cositas ricas y está buenazo.
0: Bueno, pero tenés que ir al supermercado vos también.
2: Es que tengo todo lo que tengo salado desde el supermercado.
0: Colorete Ramiro Barba desde Hernando pasando para Til. Está lindo para ir a la parrilla del Nico Rivero en Dalmacio. Bueno. Sí, ya lo hablamos recién, sí. No, tengo que ir con Martín Arce. El otro día me dijo, vamos a comer.
2: No, me cortaste.
0: Conmigo. No, porque Martín me dijo, venite, Paco.
2: Pero 10 minutos, bueno,
0: pasé. Bueno, te llevamos a vos también, no, después te toma el cuota Córdoba y te vuelve a Córdoba.
2: No, sí,
0: Colorete, mira un arrocito con albóndiga para almorzar, ya que salgo 15:30 y me voy a otro trabajo, dice Franco. Uy, qué bueno. Tres albóndigas que son tres bombas. Tres bombas de los cañones que tenía San Martín para cruzar los Andes.
2: Ah, mira, tenía cañones.
0: Con un arroz con salsa tienen una pinta espectacular, rico, mi hermano. Dale con Tutti que el día se presta para eso.
2: ¿Y YouTube?
0: Voy a YouTube. Para. Voy a YouTube y me voy a la música. Tengo lo nuevo de Valentina Márquez. A ver, para.
2: ¿Qué dice la gente?
0: Para que me voy a YouTube. Me voy a YouTube a ver la gente que nos escucha y nos mira por YouTube. Porque nos mira la pantalla que está colorada ahí en la
2: pestaña.
0: En la foto.
2: Sí.
0: Firme desde Villa Dolores, dice Mario. Hola, Color. Saludos para los chicos de los pisos. Blangino Martínez desde Villa del Rosario. Colo, acá trabajando con tu compañía. Saludame Meli de Villa Allende. Qué lindo. Desde el campo, cerca de Dalmacio. Están todos cerca de la parrilla ahí.
2: Sí, ¿no?
0: Qué cosa, vale. Para que Enrique hace cebo, el que mandó, acá les contesta sí. por YouTube, el que mandó que Enrique hace cebo es peor que el que él. Decirle por megáfono a Martín de la Cordobesa que se ponga a laburar.
1: Ay,
0: se van contestando por acá. Estamos comiendo ñoqui con boloñés en el lavadero de auto de Alta Córdoba. Al gordo Mauri que me ayude a limpiar la casa. Encima, que le invito a la comida. Ah, está bien, está bien.
1: Tiene razón,
0: Sebas. Con los saludos para la banda de LHM, dice acá.
1: Bueno.
0: O IHM.
1: No sé.
0: Bueno, bárbaro. Algunos saluditos que van llegando, señores, a través del YouTube. Acá estamos con todo. WhatsApp, YouTube, mensajero.
1: Todo.
0: La gente, todo. Abarcamos todo. Valentina Márquez. Y esto que se llama Vulnerable.

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0: Escondido la Pepa, bueno, ahora pegate un baño por lo menos, loco, cuando haga el video, claro. Ahora no, no, no, ganaron, ahora son el Real Madrid, Dios mío.
1: ¿No te suena de algún lado?
0: Deja de chala. Pero vos podés. Colorete, no digas mi nombre.
1: Uy, ¿qué
0: empezamos,
1: te dije,
0: qué lindo, cuando está nublado y me empiezan con no digas mi nombre. A ver, a ver, a ver, a ver, a ver, a ver, a ver. Hacele una viborita a mi suegra de alta gracia. Ah, delicado esto, ¿eh? No.
1: A priori no me gusta.
0: Ah, no, esto debe ser una mentira, no.
1: Hasta ahora no me gusta.
0: Decirle que me encantó lo de anoche. Nah. Decirle que le espero el sábado, así repetimos lo de anoche de parte de su yernito. No.
1: ¿Qué le hizo, un pastel de papa?
0: Claro, anoche. Claro. ¿Qué te hizo, milanesa con puré, como el puré que hizo Colorete? No, estos son todas mentiras.
1: Sí, es mentira.
0: No, si no veo más pruebas.
1: No, ¿qué querés?
0: Voy a dar el nombre del yerno, Voy a dar el nombre del yerno. Porque a mí me gusta, viste, que esto sea verdad. Pero yo no lo creo.
1: No lo creo tampoco.
0: No,
1: estoy con vos en esto.
0: Sí. ¿Y dónde estaba la germu de este?
1: Ya.
0: ¿Y la hija de la señora?
1: ¿Se va a dar cuenta?
0: ¿A dónde está? ¿Qué venía acá? Dame más datos, mami, porque te quemo, Claro. Pregunta, no tenía idea de cuándo salen las entradas para Boca Vélez acá en Córdoba. ¿Cuánto salen? ¿Cuándo
1: salen? Siempre 5 días antes, con toda la furia. A veces salen 3 días antes.
0: Y se van a agotar bien, porque el negocio ya sabemos cómo es. Así que
1: salen bien sobre la fecha en Copa Argentina.
0: Apareció Dago.
1: ¿Qué dice?
0: Adivina que me mandó.
1: Y hablamos de varios temas, pero... Ah, sí. Te vi ahí que agarraste la pandereta.
0: Estaba el orangután.
1: Orangután.
0: Meciéndose en una rama. Estaba el orangután.
1: Sí.
0: Meciéndose en una rama. Y pasó la orangutana. Comiéndose una banana.
1: Uy, ¿qué?
0: El orangután. Y la orangutana.
1: Sí.
0: El orangután. Y la orangutana. Porque decirle a la gente, ¿por qué estamos cantando esto? Porque hoy es el día de qué.
1: El del orangután, claro.
0: De pronto el orangután. Uy. Le dijo a la orangutana.
1: Sí.
0: De pronto el orangután le dijo a la orangutana.
1: ¿Qué letra?
0: Termina ya tu banana. Te invito a pasar en liana. Termina ya tu banana.
1: Uy.
0: Te invito a pasear en liana.
1: A pasear, sí. Sí.
0: ¿Sabes lo que era liana vos?
1: La liana, la que se
0: colgaba Tarzán. Claro.
1: Oh,
0: el orangután. El orangután, el orangután. El orangután. Se fueron a vacilar al bar de la Mona Juana. Se fueron a vacilar al bar de la Mona Juana. Y entre cocos y jaranas volvieron por la mañana. Y entre cocos y jaranas volvieron por la mañana. El orangután.
1: ¡Qué letrista!
0: Y el orangután, el orangután. Y la orangutana. Cayóse el orangután. Rendido sobre la rama. Cayóse el orangután. Rendido sobre la rama. Y la pobre orangutana. Los pies en la palangana. Y la pobre orangutana. Los pies en la palangana. El orangután.
1: Qué largo, che, va.
0: Y la orangutana, el orangután.
1: El
0: orangután.
1: Completo.
0: El orangután.
1: Bueno, sí.
0: Y la orangután.
1: Ah, se va.
0: El orangután.
1: Dios mío.
0: Y la orangután. El orangután. Gracias, Dago. Feliz día para todos los orangutanes del mundo.

0: Cachito Junior, que hoy está cumpliendo años. Che, le mandamos un abrazo grande. Cachito Junior, que tiene verdulería ahí en el barrio. Le mandamos un abrazo, Cachito. Cachito querido. Que está cumpliendo ahí. Quiere escuchar Avanza de Sebastián. Bueno, recién pusimos Cuidado el Rayo. Te lo pusimos para vos, Cachito.
1: Sí,
0: fue para Cacho Junior. Qué lindo, bueno.
1: ¿Y YouTube?
2: Hola, ya, Colo Viejo. Te perdón. Tengo abandonado, hermano. Acá estamos, la ranchada.
0: Uy, Ramello.
2: Esperando para septiembre. Ramello. Este muchacho... Pierige dice que sabía jugar de cuatro cuando vos jugabas de wing derecho.
0: ¡Apa! Sí.
2: El hacha Pierige.
0: El hacha Pierige. Sí.
2: Te mandamos un abrazo.
0: Mira, Kelly.
2: Acá estamos, la rama de Pasco.
0: Mira vos, mi amigo Ramel.
2: Este año,
0: Néstor, querido.
1: ¿Y es así eso?
0: Escucha, pará, me mando video. Voy de nuevo con el video y te lo voy describiendo. Pará, vamos a sacar el audio. Mi amigo Néstor Ramello, tenemos la fiesta de la fe y el coraje ahora en septiembre para las fiestas patronales.
1: Muy bien.
0: Tenemos Doma, Folclore, Fiesta del Puchero, Puchero gratis para todo el mundo. Con sal de campo. Vamos a ver si con sal de campo se portan.
1: Muy bien.
0: No, estoy viendo, mira, ahí cuando me dice, hola, Colo, te tengo abandonado, estoy viendo.
1: ¿Qué ves?
0: Vino tinto, soda, cerveza y una gaseosa cola.
1: No, bueno.
0: Y un vacío en una tabla.
1: Miércoles, una de la tarde.
0: Sí, en Paco comemos asado siempre porque somos cojudos, de la tierra de cojudos, siempre te lo digo. Comemos asado a la hora que sea y en donde sea, y asado del bueno.
1: Labura un poco, ¿no? También.
0: Bueno, de vez en cuando. Cuando hace falta, trabajamos. Cuando venís. No hace falta, no trabajamos.
1: Con razón,
0: acá
1: lunes.
0: Estoy viendo una señora que está revolviendo la ensalada. Muy bien. ¿Cómo les va, señora? ¿Qué tal?
1: Hola, señora.
0: ¿Qué dice usted? Allá está el H. Piarigi, sentado ahí esperando. Se ve que están esperando que revuelva bien la ensalada para comer el asado.
1: Muy bien.
0: Y aparte, para, ya está casi, ¿viste?
1: Sí.
0: Ya, cuando yo era 7, el H era 4.
1: Es así, claro, está chequeado el dato.
0: Pasco ya no nos conocen a todos ahí. Adrián Piarich. Y acá estoy viendo un hogar, un hogar con un tronco bien grande, quemado, hogar a leña.
1: A leña, claro.
0: Al lado una parrillita con unos choricitos secándose ahí.
1: Haciéndose
0: el choricito,
1: claro.
0: Ahí. Y se ve que está, ahí hay un pedazo de carne también ahí, mira. Y se ve que el vacío lo han sacado de ahí también. Porque así somos, nosotros somos camperos, ¿viste? Somos gente que solucionamos la vida. No tenemos parrilla afuera, ahí nomás inventamos adentro. Era eso. En septiembre estoy. Tengo que ir a Paco, tengo que ver algunas cosas. Tengo que ir a ver mis campos también. Tengo que ver las hojas. Y voy a ir a dar una vueltita por la ramada.
1: Influencer.
0: Sí.
1: ¿Por qué no le mostrás al mundo cómo es Pasco? Porque no todos tuvimos la oportunidad de ir.
0: Ah, bueno.
1: Casi nadie de
0: hecho. Voy a hacer un video de Pasco para que la gente conozca mi pueblo.
1: Claro.
0: Tenés razón.
1: Hacete un video bien profundo.
0: Ya hablo con el intendente y se lo vendo.
1: Claro.
3: Colorete, Pasco es un pueblo de primera. Es de primera porque si lo pasé en segunda no lo ves.
4: Aguante Paco. Paco, no existe.
5: Cuando venga, trae sal de campo, que acá no llega Pasco. Cuando venga vos trae, así le hacemos propagar.
0: El jeteo también es importante.

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1: Bueno, ahí estamos, queridos amigos, con alegría, como era onda, como siempre, con todo lo mejor. ¿Qué me cuento, mi querido Núñez?
2: Que ganó Boca. 7-1 el global, 4-0 el partido. Ascacíbar, Villa, Merentiel y Velasco.
1: Villa pidió perdón.
2: Gol de Velasco.
1: Gol de Velasco, sácalo vos. Cerró uno que le tendría que haber dado el pase al ruso. Pero bueno. Después lo hizo.
2: Así que ahora se viene Sao Paulo.
1: Sí,
2: vamos. Le ganó a Bolívar en el global 3-1.
1: Sí, sí.
2: ¿Qué
1: sí,
2: tal
1: sí.
2: eso? ¿Cómo lo sentís?
1: Bien, bárbaro, nos encanta. Nos vamos a la batalla. Vamos con Tutti.
2: A la batalla, mira.
1: Sí, está lindo, bueno. Con un brasilero. Sí, me gusta.
2: Bueno, entonces ganó 4-0 Boca. ¿Y
1: qué pasó? ¿Y por qué ganó 4-0, papi?
2: Y porque jugó mejor que el rival, porque tiene más jerarquía, porque el técnico le está llegando a los jugadores. ¿Qué?
1: Cuánta inocencia la tuya. Pero bueno, ya vas a ser grande y te vas a dar cuenta. Ahí tenés el porqué.
2: ¿Cumplí 28?
1: Todo un poco.
2: Pronósticos
1: acertados y otros no tanto. Y hoy... Metemos 4 tranquilamente.
2: ¿4?
1: Sí, a Recoleta. Le hacemos precio. Estamos bien.
2: Bueno,
1: que le vaya lindo en la cadena del gol. Toda la suerte del mundo. Está de vacaciones la gitana, ¿no?
2: La gitana de vacaciones conduce Mauri Couture.
3: Bueno.
2: Mira, justo le pegaste a la cantidad de goles, che.
1: No, te lo dije, te lo canté. Bueno, el que sabe, sabe.
2: Te pega.
1: Gracias.
2: Bueno.
1: Buenas tardes, mucho gusto. ¿Dónde está San Paoli ahora?
2: No, pero eso te lo informé yo.
1: No, te lo dije yo.
2: Vos
1: te vas a ir a dormir con San Paoli como técnico.
2: Vos me lo dijiste como predicción, yo te lo dije como información.
1: Ay, está bueno.
2: Es así, te compite.
1: No, todo se cuelga. Soy Moria Casan.
2: Pero si te lo dije antes.
1: Yo soy Moria Casan. Todos se cuelgan de mis tetas.
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0: mañana, toda una noche, la final de este Mi Sueño.
1: ¿Ah, sí?
0: Estaba la Mona, entró cantando el beso a beso ahí en el Mimicio Ópera.
1: ¿Qué tal estuvo?
0: No me gustó. No me gustó porque no lo entendí al final del programa. O sea, eran 7 participantes.
1: Ajá.
0: Pero elegían 3 para la segunda ronda. O sea que empieza hoy. De nuevo, hoy todo el mundo canta, los malos, los buenos, los regulares. No sé.
1: ¿Sigue habiendo malos?
0: Sí.
1: ¿En la final?
0: No, en la final no había malos. No, en la final eran muy buenos todos.
1: Ah.
0: Pero estos 3 que ganaron ese pase al.
1: Sí.
0: Bueno, no entendí, porque uno entiende que el ganador se lleva el premio. Y después sorteaban a través de un código QR 100 millones de pesos. Para los 7, no para los 3 que ganaron, sino para los 7 que participaban.
1: Ok.
0: Y se lo ganó la nenita, una nenita que canta hermosamente
1: por
0: divina.
1: Voto.
0: Margarita se llama.
1: Por voto, entonces.
0: Por voto de la gente, los 100 millones de pesos, el premio mayor del programa, fue para una ganadora que no fue ganadora.
1: No. Rarísimo, pero si el que gana.
0: Y mira que Guido lo banco a Guido a muerte, lo sigo a muerte, me gustan los programas que hace, todos los programas que hace.
1: No me engancho.
0: Pero este no lo entendí, porque a ver, qué sé yo, cuando vos haces lo de lo que hace Telefe, como es la voz o el otro, gana uno y bueno.
1: Gana el que gana.
0: Y gana el
1: mejor.
0: Gana el que gana y después graba y
1: el mejor,
0: qué sé yo.
1: No,
0: ya está, ni por
1: la gente.
0: A alguno les puede gustar más o menos. Acá sacaron 3 encima. Poca onda la de Abel, que Abel es un tipo muy ubicado.
1: Sí.
0: Bueno,
1: ¿por?
0: Y porque estamos hablando, papá, nos acompaña, plim, plum, plam. O sea, estamos hablando nosotros.
1: Sí.
0: Bueno, sí, señor, qué sé yo, nos va a acompañar Nico Núñez. O sea, no hubo, bueno, los 3 que nos acompañan.
1: Claro.
0: Para el que son los ganadores de esta noche son... Plim, plim, plim. No, lo metió así nomás, medio como los otros se miraron entre ellos. Tuvieron que salir a festejar.
1: No, raro,
0: después Guido le metió un poquito más de ímpetu.
1: Claro, era de Guido ese momento.
0: La voz del estadio. Y bueno, y nada, pero raro. No. Un sancocho que no entendí nada.
1: No,
0: pero
1: estuvo bueno entonces.
0: No, porque digo, ganan 3.
1: Pero, ¿por qué dijiste que sigue hoy?
0: Claro, porque hoy empieza la segunda parte de este Mi Sueño de nuevo.
1: Pero ya no es la final, es otro.
0: Ya se hizo anoche la final.
1: ¿Están los famosos?
0: No sé quién
1: claro,
0: está.
1: Son todos famosos en este Mi Sueño.
0: Ah, no sé qué.
1: ¿Serán todos los famosos y estos 3?
0: Y estos 3, no entiendo nada.
1: No, está raro.
0: No
1: está raro,
0: entiendo
1: está raro.
0: Nada.
1: Sí.
0: Bien la nenita que se ganó los 100 palitos, porque bueno, bien, aparte, canta hermosamente, bien la piba Margarita. Pero yo no entendí porque digo, uno entiende que el premio se sortea entre seguramente los tres que ganaron. Bueno, no entendí nada. Así que me quedé ahí.
1: Bueno, te quedaste ahí la mitad.
0: Después del partido Boca, digo, bueno, lo veo Guido, la final.
1: Claro.
0: Digo, ya venía dulce la noche.
1: Claro. ¿Tú lo has visto estudiando?
0: Había acertado el pronóstico, que toque el otro. Y bueno, nada. Andrea me dice, yo lo vi un tiempo y no me gustó. Bueno, bárbaro. Ese programa era más parecido a los torneos del Chiqui Tapia, dice Guille. Bueno, era mejor el que hacía cuando iba gente de la calle, gente humilde, dice Andrea. Bueno, horrible el programa de Guido, no le gustó. Bueno, Andrea parece que está. De Estudiantes de La Plata nadie dice nada.
1: Bueno, justamente en ese momento yo estaba viendo Estudiantes.
0: Nosotros somos un programa federal ahora, estamos
1: claro.
0: En cadena popular, así que habla de Estudiantes.
1: Por supuesto, le ganó 3-0 a Universidad Católica. Es un partido lindo, trabado en el primer tiempo, que lo destrabó Joaquín Correa en un tiro que para mí el arquero tiene algo de responsabilidad, pero bien, porque le amaga abrir el pie, se la termina tirando al primer palo y ya el segundo tiempo fue más de Estudiantes, 2 goles de Carrizo para el 3-0, así que el Pincha pasó de ronda en Copa Libertadores, no así Independiente Rivadavia, que se quedó afuera por penales.
0: Lo de Boca anoche un trámite, aparte no digan que jugó con el París o el City, no lo conoce nadie. Bueno, jugó con el que nos tocaba jugar. ¿Qué te pasa? Claro. Bueno, esos 3 colorete abren el programa de hoy, pero no participan ellos. Claro, no entendemos nada, ¿me entendés, Cristian? La primer piba que cantó hermoso, esta fue una de las ganadoras.
1: Sí.
0: Ah, después hay un pibe de bigotito, Toto, no sé qué, también mucho acting, mucho, muy bueno.
1: Ajá.
0: ¿Y quién otro ganó? Bueno, no me acuerdo.
1: ¿Algún cordón? ves en la final?
0: No, ninguno.
1: No.
0: Bueno, si la ganadora era la nena, los participantes finalistas eran 8 y seleccionaban 3 para el próximo concurso, que es de famosos. Y participan estos 3 seleccionados. Claro, pero no se entiende nada. ¿Y qué ganan al final? ¿La participación en otro programa? Claro, ahí está el tema. Pero bueno, ahí estamos. Señoras y señores, los populares con furia, corazón y huevo siguen de esta manera. Al final estaba mejor el Nacional Estrella que hacíamos nosotros. Ganaba uno, ganaba el trofeo, cantaba con la banda en el Teatro Comedia. ¿Por qué no

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1: Bueno, ¿qué se siente, señoras y señores? Todos contentos, 13.59. ¡Arriba! ¡Con alegría! Acá me mandan un puchero en una fuente ahí, espectacular, ¿eh? Me lo manda Mauricio. Bueno, bárbaro, qué colo, papito. Esta noche para el pirata, a pálpito. Pregunta al Aldo. Ya me pongo en órbita, muchachos. Ya me pongo en órbita con toda la gente que me lo va pidiendo. Hablando de... ¿Qué tiene para contarme?
2: Bueno, tengo para contarle cuál es el... Hace años... La discusión sin fin en la selección argentina. Te voy a dar una ayuda más respecto a los delanteros.
1: No, la verdad me estás matando, me tenés que dar una ayuda más.
2: Que si juega tal o si juega tal otro.
1: Ah, bueno, sí, si jugaba Batistuta...
2: No, pero de esta selección, la actual.
1: No podía jugar Crespo porque... ¿Cómo es el que lo echaron de Uruguay? ¿Cómo es el loco?
2: Bielsa.
1: No lo ponía.
2: Claro.
1: Acá si juega Julián, no juega Lautaro.
2: Ahí está. Esa misma.
1: Siempre fue lo mismo, sí.
2: Entonces,
1: porque tenemos buenos delanteros, eso es lo que pasa.
2: ¿Cuál es el conflicto?
1: Tenemos mucho 9.
2: Ah, por supuesto, mucho gol los dos, son grandes delanteros los dos. ¿Cuál es el conflicto de los últimos días? Te voy a ir llevando hacia la noticia.
1: Bueno, Dios mío.
2: El conflicto de los últimos días respecto a Julián Álvarez, ¿cuál es?
1: Que no quiere jugar en el Atlético y quiere jugar en el Barcelona. Se quiere ir. Y que el club no lo va a vender.
2: Entonces,
1: y que el técnico arma el equipo alrededor de él.
2: Sí. Y muy bueno. Bien. Entonces el Barcelona, si no pudo traer... A Julián Álvarez.
1: ¿A quién va a traer?
2: ¿A dónde está apuntando?
1: A Lautaro Martínez. Saca la baila.
2: A Lautaro Martínez.
1: Ay, se pega un tiro en la bola, pobre
2: el
1: Julián.
2: El apuntado por el Barcelona.
1: Pobre Julián.
2: Es el delantero, el capitán del Inter de Milán. A falta de Julián Álvarez, dijo el Barcelona, voy por el que le pelea el puesto en la selección subcampeona del mundo.
1: Ponete a correr alrededor de la cancha, Julián. Vas a seguir en el Atlético.

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1: Detuvieron a un inspector municipal de Córdoba acusado de extorsionar a comerciantes. Un inspector del área de habilitación de negocios de la Municipalidad de Córdoba fue detenido acusado de extorsionar a comerciantes para favorecer los trámites de habilitación de sus locales y evitar eventuales clausuras. Se trata de Félix César Escobar Rivarola, de 49 años, quien quedó detenido en el marco de una investigación que lleva adelante la Unidad Judicial de Delitos Económicos. Alquilaron una camioneta para recorrer Jujuy y sufrieron un fatal accidente. Una salida familiar desde Alejandro Korn terminó en tragedia. Alquilaron una camioneta para recorrer el norte y en la cuesta del Lipán sufrieron un accidente en Jujuy cuando el vehículo cayó por un barranco de unos 80 metros. Como consecuencia, una mujer de 58 años murió en el lugar y su hija sufrió muerte cerebral. 10 hinchas de Boca fueron deportados en Paraguay antes del partido con Recoleta. Las autoridades migratorias de Paraguay expulsaron a 10 hinchas de Boca que intentaban ingresar al país para presenciar la revancha frente a Deportivo Recoleta, debido a que sus nombres figuraban en el sistema de restricciones para asistir a eventos deportivos internacionales. Para 14, 5 minutes.
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0: señores. Ahí estaba la música que venía con Damián Córdoba y Marquito Mainote. 14-9 minutos. Somos los populares en este miércoles. Prepara la ensaladera en un ratito, ¿eh? Sí, señor, ya viene.
1: Sí. Hola, Colo, querido Commander. Hermano mío, te hablo en blanco, va de colores de hoy, 19 de agosto a las 19 horas. ¿Quién juega Copa Argentina? El campeón, Colorete. Y hoy, 19, estamos a 4 meses exactos del 19 de diciembre. Sí. ¿Quién va a jugar ahí? El campeón de la apertura. ¿Ah? Con el campeón de clausura.
0: Sí, los campeones.
1: Copa de campeones.
0: Bueno.
1: Así que un datito para la quiniela, la nocturna nacional de esta noche.
0: No.
1: 3-19 para los piratas, Colorete.
0: No,
1: ¿y
0: no.
1: quién te dice? O sea, que tengo el presentimiento, no. Colorete, que ese 19 de diciembre voy a estar yo en una tribuna y vos vas a estar en la tribuna del frente.
0: Ay.
1: No sé por qué tengo ese presentimiento.
0: Ay, ay, ay,
1: te mando
0: ay,
1: un abrazo, ay, Colo, ay, querido.
0: Ay, ay, ay, flaco, va. Sí,
2: saco campeón de clausura.
0: Mirá vos, ya nos sacó campeón de clausura el flaco, va. O no, mofo, una de dos. Vamos a ver. El 3-19, se le anima el flaco, ve a la quinela.
2: Mirá.
0: Bueno, bueno. Bueno, hoy juega Belgrano. Juega en San Luis, Belgrano, ¿no?
2: Claro, en Visa Mercedes San Luis.
0: Bueno, bárbaro, acá nomás. Mucha gente, muchos piratas que se han ido, y hay muchos que ya están de viaje, llegando, obviamente, a la ciudad de San Luis, para jugar ahí en La Pedrera.
2: En La Pedrera,
0: con Racing Club de Avellaneda, que viene hecho un desastre.
2: El chef de Catamarca.
0: El chef de Catamarca, que ni siquiera manda mensaje. Este se le cortó el wifi igual que a la Susana. Dios mío. Habla de comida, ahora habla de comida.
2: Ah, mira vos, ahora sí. Ahora se acordó que es chef.
0: Colorete, Colorete, soy de Villa Ángela, Chaco, siempre los escucho. Ahora en mi trabajo, la Popu, el Cuni Especiales. Bueno, desde mi trabajo, Colorete, hace mucho que no te escribía, pero siempre te escucho. Hoy te escribo para pedirte una vista de qué locura. Es para mi jefe, que está decaído. Le decís, por favor, por alta voz, que deje de tirarse tan abajo y levante el ánimo, porque le voy a pegar, dice la Luli.
2: Bueno,
0: ¿por qué está decaído? ¿Le pasa algo? Por ahí, viste, le metemos megáfono y el tipo está muy triste por otra cosa, ya sabes. Preguntó un poquito, ahondame un poquito, Luli.
2: ¿Hola?
0: Sí, ¿qué pasa? Mira, hablando de cosas, ya estamos en San Luis, en el camping, esperando el partido. Estamos con el asadito, ¿cómo se debe? ¿Quién? Seba el Pirata.
2: Muy bien,
0: Seba. Manda video, le doy play, le doy sonido. ¡Oh! Y a ver. Bueno, hasta ahora el cielo nomás. ¿El cielo? Ah, ahí está. Están en el camping, están con el asadito, mirá. Sentí el fuego. Carne, choricito. ¡Ay, qué lindo! Qué linda que es esa previa, ¿eh?
2: Hermoso,
0: qué linda que es esa previa cuando uno está esperando el partido.
2: Sí,
0: y tenés tiempo para comer el asadito.
2: Tiene tiempo, Seba el Pirata. Sí.
0: Los que van a volver manejando no tienen que tomar nada.
2: Claro, obviamente.
0: Por la duda. Por la duda. Colorete, decís boca a boca que me gusta cuando decís boca a boca, soy ídolo de la siesta, Andrés de Anfune. Bueno, te mando un abrazo, Andrés, querido. Sí, señor. Saludo para el mejor pañolero de obras, a Jean Carlos, y que todo va a salir bien. Colorete para la banda del Borussia Altagracia, que anoche se ganó un partidazo. A seguir así con la banda, qué lindo. Esta noche los Power en el Movistar, ¿eh? Nadie sabe lo que... Lo cubrimos a través de las redes nosotros.
2: Claro, sí. ¿Están en viaje?
0: ¿Están en viaje las chicas?
2: Sí.
0: Bueno. Colorete, venite al Country Golf de Alta Gracia. Te invitamos y usamos sal de campo, papá. Como usted manda del fútbol, como usted, manda más del fútbol. Te saludo a Ricardo de Alta Gracia, me manda foto. Y efectivamente, en la parrilla hay algo que te gusta a vos. Las hamburguesas.
2: Ah, sí, muy rico.
0: Hamburguesa a la parrilla.
2: Claro.
0: Chorizo a la parrilla. Carne de cerdo a la parrilla. Hay 3 limones. Seguramente le van a poner el cerdo, el limón.
2: Está perfecto.
0: Sí, todo bien.
2: Queda muy rico.
0: No digo nada. No me peleo más con la gente que le pone limón a la carne.
2: Muy bien, me parece bien.
0: Yo lo uso para elegancia. ¿Qué me quería decir,
2: que mi querido? Que tenés abandonada a la gente en YouTube.
0: Me voy a
2: de
0: YouTube.
2: Nuevo.
0: Me voy
2: de
0: a nuevo. YouTube. Me voy a YouTube. 14 con 13 minutitos. Somos los populares. Colo, Colo, Colo, Colo, Colo. Desde Santiago del Estero, por favor, queremos escuchar tu juicio sobre esta nueva movida que se llama Permear Aura. Mi nombre es Pablo. Una boludez terrible. No, ¿qué querés que te diga, Pablo?
2: Habíamos guionado un reelcito para dentro un rato.
0: Bueno, lo vamos a hacer.
2: Lo hacemos igual.
0: Lo hagamos, pero el otro día me hicieron hacer uno en una pavada total. No. Le pregunté a tu vitita que está en el tema, sí, de Laura. Le digo, che, loco, ¿quién inventó esto? Vos que está.
2: No, los niños.
0: Sí.
2: No, no, pero Tobititas tiene 10, 15 años más que los niños que juegan. Jeje,
0: me dice, porque no habla mucho.
2: No, sí, no. Se lo preguntaste por WhatsApp.
0: Boludo, calentándole el puré a las 11 de la noche porque llegaba de cosas. Querido, te escribe Alejandro Cordera, ganador del Oso Una Estrella 2005. El premio me lo dio Sandro Gómez con la música en la sangre. Grabé Alejandrito Cordera, que trabajaba en Telecom, me acuerdo. Tengo el material de los ganadores de los Nace Una Estrella. Porque grababan en pira. Por lo menos mucho, escúchame, decime si Nace Una Estrella no era mejor que el de Guido. Aquel ganador, era todos los martes. Ganaba un martes, otro martes, y el último martes hacíamos la final. Ganaba Nico Núñez. ¿Y dónde iba? A grabar a pira. Con los arreglos del mismísimo maestro Settembrini. ¿Qué cosa va? Ya lo hice, papi. Ya lo
2: hice. Ya lo hiciste. Ya cenaste anoche. ¿Y hoy vas a cenar?
0: Y bueno, pero ya
2: tiene que ver.
0: No vuelvo atrás. Yo soy creativo. Vamos por otra cosa más. Vamos adelante, papi. Y después hacíamos la fiesta en el Comedia y cantaban en vivo los muchachos. Con la banda atrás. Sacala a bailar, qué lindo.
2: Y apareció un ganador acá en el YouTube.
0: Y Guido saca tres ganadores para hacerlo cantar esta noche.
2: Yo lo que no entiendo es cómo resististe todo el programa. Ahora que se terminó lo puedo decir en paz.
0: No, porque me gusta, la final estaban todos en el ojo, pero entraban todos, estaba la Mona, cantaba ahí.
2: La Mona es lo único rescatable de ese programa.
0: No sé si... No me gustaba mucho los lentes, la Mona, pero tenía un trajazo espectacular.
2: Sí.
0: Y bueno, estaban ahí, qué sé yo, te digo, la final, medio improvisada la tocada de
2: Abel Pintos.
0: De Abel Pinto. Bueno, todo bien.
2: Vale,
0: pero digo... Sí. Eran siete, digo, bueno, sale un ganador, le dan un premio y le dan los 100 palos. No, los 100 palos era para todo, participaban los 8. O sea, quien gane.
2: Raro, raro, raro.
0: Y después el ganador, ¿sabés qué se llama a los ganadores? Una clave de sol hecha por un canje de una joyería.
2: Ah, no.
0: Yo digo, viste, acá le dábamos un premiecito lindo, así de alto.
2: Un trofeo.
0: Un trofeo.
2: Y claro, como debe ser.
0: Y un CD.
2: Y que salgan papelitos.
0: Y los ganadores tienen el CD.
2: ¿Salieron papelitos en
0: su casa? No, acá no teníamos presupuesto para papelitos.
2: No, en Guido.
0: En Guido salieron papelitos.
2: Salieron, bueno,
0: sí,
2: los papelitos
0: también. Tiraron papelitos cuando la nena ganó. Sí, ta-ta-ta-ta-ta-ta-ta-ta. 100 palitos para Margarita, que es un amor, una piba que seguramente si sigue cantando, va camino a ser
2: soltera
0: y hacer lo que sea.
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0: Pero viste.
2: Y se puede comprar un departamentito.
0: Raro, qué sé yo, viste. Mira Corderita.
2: ¿Qué
0: Corderita
2: dice?
0: Que ganó, no me acuerdo qué habrá, qué tema era. Pero tengo todo ahí. Pero no, yo al lado de Guido éramos nosotros, somos We Are the World. ¿Qué querés que te diga?

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1: Gracias, Dante. Gracias, Orlando. Gracias, Ale. Gracias, Orri, por invitarme a tu hijo.
2: Dale, dale, canta, Carlos.
1: Canta, Carlos Daniel. Oye, vamos.

0: queridos amigos y amigas. Ya. Colorete, lo que más me gustó es que ganó la Margarita de Salta, que creo que lo necesitaba. Claro, Norma, sí, señor. Colorete se llevó 100 millones la nena. Había un solo ganador. ¿Sabes qué? Me importa un bledo si me seleccionan para abrir el programa de hoy. Algo se deben haber llevado esos tres. Sí, una clave de sol, nada más. Bueno, para el pollo de Mafequín que está repartiendo lácteo. Hola, pollito querido. Alegría para todo el mundo. Colorete siempre fue raro. Yo participé, Colo. No soy bueno, pero bueno, la cuestión es que en la segunda ronda cortaba en el programa grabando y subían la palanca para clasificar a la otra ronda. Lo vimos los que estábamos atrás de escena. Raro, dice Nicolás, un participante, mira, seguramente cordobés o del país, porque estamos, nos sí, escuchan claro, en todos lados.
1: Incluso de la galaxia.
0: Que han participado del programa de Guido. Sí, porque por ahí cantaba cada perro y lo clasificaban lo mismo. ¿Qué sé
1: yo? Todas las que vi, las veces que lo vi, fue
0: no
1: eso que describiste recién.
0: Sí.
1: Alguien cantando mal que pasaba de ronda.
0: Bueno, Colorete, qué bárbaro Boca, Colorete, me hace acordar al Barça. ¿Contra quién jugó? ¿Con el Flamengo? Ah, no, fue Deportivo Renoleta, el cara de Cruz del Eje.
1: Recoleta.
0: Oh, sí, la cara de Cruz del Eje, ¿no? Si ustedes le ganaron un equipazo el domingo. Fue la nena de los ocho que quedaron para el final. Los tres que quedaron para el próximo certamen son los mejorcitos que le dan otra oportunidad. Sí, bueno, va a remarla de nuevo. Tuvo todo un año cantando y te lleva la posibilidad de abrir el programa al día siguiente. Déjate hinchar la voz. Dios mío, bueno. Qué lindo ritmo que vamos llevando en esta tarde. Tengo entradas para Track 1, tengo entradas para Damián y tengo entradas para Giancarlo. Así que vayan preparándose, porque yo, viste, sé lo que les digo.

0: Carlos Gastón Cruz, Colorete, el domingo estuve con en la FICO, en Mercadazo, estuve con un amigo tuyo, Corcho, de Sal de Campo, le dije que iba de parte tuya, me cobró más caro, dice Gastón. Y bueno, porque el Corcho, no te olvides que tiene dos novias, ¿viste?
1: No,
0: pero me manda foto, acá los dos abrazados, con los productos de Sal de Campo. Han hecho aceitunas ahora. Que no la hemos campo, le dije que iba de parte tuya, me cobró más caro, dice Gastón. Y porque el Corcho, no te olvides que tiene dos novias,
1: ¿viste? No, diga,
0: pero me manda foto, acá los dos abrazados.

0: aprovechar el solcito, colorete. Bifes a la criolla. Saludos para Agus de Altagracia. Qué lindo, bife a la criolla. ¿Le gusta, pibe?
1: ¿Lo me gusta? Me gusta el bife a la criolla. ¿Vos sabés que me lo preguntás seguido?
0: Bueno, colorete, seguido. A la patronal de Pasco vas a ir con la camisa cuadro y el suéter de Bremer. Qué épocas, ¿eh? Yasú de Ucacha, dice Paola. ¡Ay, oh, qué lindo! Una viborita para Paola.
1: Ah, metele.
0: Qué lindo, cuando usaba, claro, el Bremer, el suéter de Bremer, que tenía varios, tenía rojo, tenía azul.
1: Ah, mira, muy bien.
0: Pero ellos iban ataditos al hombro, acá, a la espalda.
1: Ah, bueno, qué pulenta.
0: Ahí va el winner, ahí.
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0: Bueno, qué lindo, señor. Estamos en la obra de Leone, con Chueca, Quiquino, Tulén, e Iván también. Bueno.
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0: Colorete, si quisiera ir a saludarlos, darles un detalle y sacarme una foto con ustedes. Más que nada con vos, porque Freidora me pelea. ¿Qué horario sería mejor? De lunes a viernes, dice Rocío.
1: Sí, que le iba a contestar.
0: Rocío, que es de Buenos Aires, que vos la peleás cada vez que manda cosas.
1: Pero esa me pelea.
0: Fue la que estuvo en la conga.
1: Para mí que gusta de mí, Rocío.
0: Ah, bueno.
1: Debe ser eso, soy irresistible.
0: Ya te va a escuchar a que devolvió las empanadas. Ya va a pedir el audio ya. No, vení a la hora que vos quieras, Rocío, y nosotros nos sacamos la foto, no hay ningún problema.

0: la y me voy a la música. 14:28. Soy el del Parque Kempes. ¿Qué sé yo quién es el del Parque
1: Kempes? Claro, que te cruzaste uno en el Parque de Kempes.
0: ¿Cuándo me lo crucé? ¿No te acordás? No,
1: ahora dos meses, tres meses.
0: Hace mucho que no veo el Parque de Kempes. No. Porque la gacela está corriendo en otro lado ahora. Hoy me escribió la mamá de mi nena, mi ex, para que la busque color. Pero mi nena hoy sale a las 18 horas del cole. Encima el marido de ella... Ah, la ex ya se casó. Ya.
1: Ay.
0: Es ex, en serio. El marido de ella es comisionista y anda por Río Cuarto, color. ¿Qué hago? Nada, anda a buscar a tu hija y anda a llevársela a la mamá. ¿Nada más?
1: Che, no dijimos el nombre, pero dimos más datos.
0: ¿Nada más?
1: Es obvio,
0: sí,
1: quién es.
0: Si el comisionista que está yendo para Río Cuarto está escuchando la radio, agarraste Catalina.
2: No. ¿Qué?

0: Bueno, ahí estamos, la música de La Magia Olave. Señores, quiero saludar, no me quiero olvidar de Puchito, Puchito querido, bajista de los Tequis que nos dejó, se fue de gira Puchito, así que bueno, un saludo grande para toda su familia, un abrazo desde acá, nuestro pésame para toda su familia y para los Tequis también, que han perdido uno de los laderos de toda la vida que han tenido ahí los muchachos en el escenario. Así que bueno, honramos a Pucho, el bajista de los Tequis, amigo, compañero, buena gente que se nos fue, bueno.
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1: 14:38, ya venimos con la ensaladera, ¿eh? Vamos a ver qué opina la gente y qué prefiere la gente escuchar hoy. Colorete el Pupi de Banda 21 también cantó en el programa de Guido. Hizo tres presentaciones y lo sacaron cagando. Bueno, tampoco hay que decir así. Le dijeron que le falta y que tiene buen futuro. Son impresentables. Bueno, andás a ver qué sé yo. El Pupi, por ahí ya sabían que era cantante, que venía de Banda 21 y habrán dicho, che, le demos la oportunidad a los que no tienen nada todavía. Pero bueno.

Colorete, Colorete, ves que me pelea, tiene edad para ser mi papá. Solo lo admiro porque es un genio como locutor. Me consiguió entrar para darle que vaya encima, es hincha de Boca. Dice, ah, la Rocío que se quiere, claro, que vos la peleas y se quiere llevar a sacar la foto con nosotros. Claro, pelea la gente, vos también, Colorete, y juega el campeón color. Un Racing que no está con todas sus luces, pero no deja de ser un rival complicado. Creo que hoy no hay mucha comparación. Estamos haciendo las cosas bien, los resultados se están viendo, así que toda la fe del mundo. Aguante la B, hacer un visito feo a la celeste y decirle a Goofy que mueva la mano. El Pachi de tiro a Leza, para el prisionero de los...

0: San Vicente.
1: Bueno, Lorete, más vale que hagas el sorteo de Track 1 por el WhatsApp, que no tengo datos, ¿eh? Siempre voy a Bainotti y a Track, pero ahora no tengo plata, así que espero la grata arola, Bostero Botón. Con esa expresión, te mereces un bloqueo, ¿eh? Deciré, chicos, el botón rojo, por favor. Bueno, no, déjenla. Hola, maestro de los maestros, no te tiene que sorprender. No sé si te acordás cuando nuestra querida muelita Eugenia Quevedo participó de un montón de programuchos de esos. Y ahora todos se quieren cortar la voz. Bueno. Sí, la Euge también en su época en Buenos Aires también participaba de algún que otro programa. Sí, bueno, qué sé yo. Pero también de los reality musicales han salido. Pablito Tabalini, claro. Salió. No me acuerdo el nombre.
2: David Bisbal, Operación Triunfo.
1: David Bisbal, fíjate vos. Qué sé yo. Para dar algunos ejemplos.
2: Abraham Mateo.
1: No sé, no me acuerdo. Bueno, qué sé yo. Hay algunas cosas buenas, ¿viste? Pero esto era raro, porque pobrecitos los tres ganaron y no se llevan nada, ¿viste? No te molestaré. Bueno, ¿qué me cuenta, mi querido Núñez?
2: Y ahora está confirmada la segunda temporada. Si querés, te leo los participantes.
1: A ver, cuénteme.
2: Y decime vos quién es tu preferido: Yayo, Emilia Tías, Miguel Ángel Rodríguez, Leticia Brediche, Guillermo Andino. ¿Está ahí? ¿Venimos bien?
1: ¿Guillermo Andino va a participar?
2: Sí. Barbie Simmons, Viviana Saccone, Maju Lozano.
1: Pará. A Viviana Saccone,
2: bueno, perfecto.
1: Perdón, Maju Lozano.
2: Natalia Pastorutti, pero canta Natalia Pastorutti. Bueno, ¿no es medio trampa eso?
1: Ahí está el tema, ¿ves? Cuando van los cantantes. Las compañías.
2: Hay
1: convenio entre las compañías, los Prometeles, los Promete Radio. Okay. Y dice, che, mira, dame una mano.
2: Listo. Y vos, Natalia Pastorutti. Bueno, Leonel Ferro.
1: ¿Quién es?
2: El hijo youtuber.
1: El que hizo...
2: youtuber, influencer.
1: Ah, porque había uno que era hijo de un ferro que hizo una película, no importa. Dale.
2: Es el hermano de Sasha Ferro.
1: Sí.
2: Gastón, la ex del jugador este de Independiente. Gastón Angrisani.
1: ¿Quién será el jugador?
2: Iván Ramírez. Hablamos de eso un día. Sí,
1: no me acuerdo.
2: No te acordás.
1: Sí,
2: no te acordás. Martín Souto, Bambino Pons.
1: ¿Quién es Martín Souto? ¿El de Paso a Paso?
2: Exactamente, que ahora hace el mismo programa, sí, pero ni ESPN con Matías Martín.
1: Sí.
2: Jonas Gutiérrez, El Galgo,
1: mira vos, El Galgo. Sí.
2: Anaís Castro.
1: Bueno, pará un poco.
2: Lizard,
1: más.
2: Faltan cinco.
1: Lizard, ¿también está Lizard?
2: Lizard, va a estar.
1: Mira vos,
2: sí.
1: Tiene la cara como un fierro también.
2: Antonio Occhiato.
1: En que sumarían salió cada uno también, papito, querido.
2: Antonio Occhiato.
1: Occhiato.
2: Era el padre de Nico, no sé.
1: O el abuelo.
2: No lo tengo.
1: O el hermano.
2: O el hermano. Dante Ortega. Pipino Cuevas.
1: No, el Pipino nuestro de acá, no. El Pipino Cuevas, el de River.
2: El de River. Y Michelle Mazón.
1: Bueno, ¿eso van a cantar o los famosos van a cantar?
2: Claro, los famosos.
1: Con los tres pibes de ahora.
2: Jurado Abel Pintos, Puma Rodríguez, Jimena Barón y Joaquín Lavín.
1: Claro, no está mal la Mona como jurado en esta segunda etapa. Va a participar con algunas visitas.
2: Perfecto.
1: Lo, lo, lo.

0: 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Quería recordar a mi querido Puma Rodríguez mientras voy viendo la foto que me manda Núñez de Sasha Ferro. Es la hermana del chico que va a cantar.
1: ¿Te acuerdas que estuvo a punto de venir Diego Tarsia, Taceres, y decíamos, viene con refuerzo?
0: La novia que traía. Bueno, 14:44, buenas tardes, mucho gusto.

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0: arriba, señores, en el recuerdo con Sabroso. ¡Qué lindo! Hoy es el día del helado suave. ¿Cuál será el helado suave?
1: Y un cremita americana.
0: No, ese no es un helado suave.
1: ¿No es suave?
0: Ese era el helado suave. Podríamos preguntar a los chicos de Jumping, podría mandar algún helado suave, ya que
1: uno
0: estamos.
1: Suavecito.
0: Y limón es suave, ¿viste?
1: Vainilla.
0: No, bueno. No, entonces, deja. Ah, no importa.
1: Y
0: vamos,
1: bueno, son los suaves.
0: Hoy el día de la mudanza, hoy el día de los corredores financieros, hoy el día de la aviación, día de la papa, comamos papa frita. ¿Qué me venía a mí con vainilla, la puta madre?
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3: Giancarlos.
2: Giancarlos vuelve al estadio del

0: Capdevila.
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1: Bueno, acá estamos con Tutti, señores, disfrutando esta tarde hermosa, espectacular, junto a Radio Popular, con la gente linda del otro lado, que va y que viene, WhatsApp, mensajero, el YouTube, en todas partes, una cosa de loco, con 15,9 de temperatura, 34% de humedad. Ya preparamos la ensaladera, ¿qué me cuenta, mi querido Núñez?
2: Bueno, le cuento que hay dos laterales derechos menos en el mundo Boca.
1: Ah, bueno.
2: El primero es...
1: Que no sea Gorosito, por favor, ¿eh?
2: Ninguno es Gorosito.
1: Ah, bueno.
2: No. Así que quédese bueno, tranquilo. El primero es Juan Barinaga, que se va a jugar a Racing tras la salida de Gastón Martirena. Así que Racing tenía que ocupar así el lugar del lateral por derecha y lo hace con el ex Belgrano. Y el otro es el Chelo Weigand, que se va a jugar a la Liga de Quito de Ecuador, préstamo con opción de compra. Y un porcentaje extra si cumple algunos objetivos de partidos jugados. Bueno. Así que, dos laterales menos por el lado de Boca.
1: Bueno, Colorete, hoy nos escribe el Machi de Tierra del Fuego, Ushuaia, para que lo saludemos a Dieguito del Bono. El domingo me estuvo mandando audio y la verdad que es un capo, me dijo cosas muy lindas. Me prometió que iba a volver a Ushuaia. Me alegró el domingo, Dieguito, ¿eh? Recién escribo porque el lunes y martes no los pude escuchar. ¡Qué gente! De buena parece la de Pasco. No parecemos. Somos, papá. Somos buenos los de Pasco, papá. Somos buenos, Machi querido. Dieguito del Bono, el menor de los tres del Bono. Eduardo, Daniel, Nicolás y Dieguito.
2: Sí.
1: Así que le mandamos un saludo grande al Machi y a Dieguito del Bono, que tiene un frigorífico que vende unos choricitos secos muy ricos.
2: Ah, mira.
1: Pero
2: qué bueno
1: que
2: eso.
1: No estaría yo probando últimamente porque no me estaría mandando. Se estaría olvidando de lo que tiene que ver con.
2: Eso no está tan bueno, che.
1: Sí, no
2: me gustó tanto
1: eso. Bueno. Bueno, ¿qué va a ser? Mandamos un saludo grande también de parte nuestra, Dieguito del Bono. Era carnicería La Esperanza, ahora es frigorífico La Esperanza.
2: Bueno, sí, muy bien.
1: Chorizo es La Esperanza. Ahí está. Digo yo, para hacerlo más así. Pero digo, bueno.
2: Frigorífico me suena más.
1: Lo he tenido en mis brazos a Dieguito cuando nació.
2: No me digas.
1: Sí, porque más chico de los hermanos, que son mis amigos.
2: Claro.
1: Vino de rebote, viste.
2: Y
1: bueno,
2: el otro es el que yo conocí la casa.
1: Claro, Daniel del Bono. O Eduardo del Bono. ¿Cuál conoció?
2: ¿Cuándo fuiste a Pasco vos?
1: No, Villa María no vive ninguno.
2: ¿No era del Bono?
1: No era del Bono.
2: ¿El que fuimos a la casa?
1: Ese mi ahijado Franco.
2: ¿Cuánto?
1: Hijo de Daniel Nicolás.
2: ¿Cuánto?
1: Del Bono.
2: Ah, ¿viste? ¿Viste?
1: Que estoy hablando bien. De Daniel, de Eduardo y de Diego y decir, el que fui yo a la casa. No fuiste a la casa. Y
2: bueno, pero
1: fuiste a la casa de Franco.
2: Me mirás como diciendo, que tiene no parrilla nueva. Del Bono.
1: Tiene
2: sí.
1: Parrilla nueva, tampoco se ve que se quedó sin Wi-Fi. Últimamente los del Bono le han cortado el teléfono parejito a toda la familia, parece.
3: Pasco invita a quedarse con los ojos abiertos para que no te saquen la billetera.

0: cuatro mortales pecados. Tenemos
1: cuatro tranquilamente.
2: ¿Cuatro?
1: Sí, a Recoleta. Le hacemos precio. 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
2: ¿Cuatro?
1: Sí, a Recoleta. Le hacemos precio. Estamos bien.

dice que va a dejar Maín. Y los pajarracos que se ponen como locos. Linda versión, ¿eh? Lala, Lala, ¿cómo está el príncipe? Señor, estamos en hora de ensaladera, por favor. Chicuelos, queridos.

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3: La radio te informa la hora. 15, 8 minutos. Ahora en tu radio, los datos del tiempo. Temperatura 15 grados. Humedad 69%.
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3: La radio te informa la hora. 15, 9 minutos. Ahora en tu radio, los datos del tiempo. Temperatura 15 grados. Humedad 71%.
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10: La radio te informa la hora. 15, 22 minutos. Ahora en tu radio. los datos del tiempo.
11: Temperatura 15 grados. Humedad 71%.
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0: Hola, bienvenidos. Aquí presentamos los principales títulos a esta hora. Todo noticias. El presidente del Banco Central defendió los cambios en los créditos en dólares a empresas. Ayudará a la construcción y las pymes, manifestó. Santiago Bausili dio detalles de la medida con la que busca reactivar la economía. También indicó que espera que la inflación se ubique por debajo del 2% en los próximos meses. Noticias argentinas. Arca cambia la facturación electrónica. La Agencia de Recaudación y Control Aduanero Arca puso en marcha una profunda actualización del régimen de factura electrónica mediante la Resolución General 5866/2026 que modifica la emisión de comprobantes y establece nuevas obligaciones para empresas y contribuyentes. La norma reemplaza parte del esquema vigente, incorpora una nueva modalidad de liquidación electrónica mensual, redefine cuándo deben emitirse determinados comprobantes y fija un cronograma de implementación gradual que comenzó el 1 de julio del 2026 y finalizará en marzo del 2027. Teleshow. Juicio a Pity Álvarez. Tras el cambio de abogados del músico, se suspendió la audiencia. Así lo definió el tribunal. Este miércoles estaba prevista la declaración de 4 policías. El recambio se produce con el debate oral ya iniciado y viene acompañado de un pedido para frenar temporalmente su avance. Vamos a pedir la suspensión y prórroga porque hay puntos que no se están trabajando y se podrían trabajar, explicó Queijeiro, su abogado, a Infobae. Pronto más información. Hasta entonces.
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La radio te informa la hora, 17:02. Ahora en tu radio, los datos del tiempo. Temperatura 15 grados, humedad 67%. 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
13: La radio te informa la hora. 17, 21 minutos. Ahora en tu radio, los datos del tiempo. Temperatura, 14 grados. Humedad, 67%.
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1: Hola, bienvenidos. Aquí presentamos los principales títulos a esta hora. Ámbito. Las acciones de Moderna se disparan un 110% en Wall Street tras el exitoso ensayo de una vacuna contra el melanoma. Los resultados del desarrollo conjunto con el laboratorio Merck impulsaron el precio de las acciones a su nivel más alto desde 2024. La vacuna de ARNm de Moderna, combinada con la inmunoterapia Keytruda de Merck, dio buenos resultados en un ensayo en fase avanzada para el cáncer de piel, según anunciaron las empresas el miércoles, lo que provocó que las acciones del fabricante de la vacuna subieran un 60% antes de la apertura del mercado. Página 12. No hay fecha para tratar la reforma libertaria. El gobierno frena el proyecto de eliminar las PASO para evitar otro fracaso. En la Casa Rosada reconocen que no tienen los apoyos necesarios entre los gobernadores para impulsar la ley que quiere Milei para ir a la reelección en 2027. El canciller, un niño de 2 años llevó al jardín 71 dosis de cocaína. La mamá pidió que se los devuelvan y fue detenida. La droga fue encontrada dentro de un monedero que el chico tenía en sus manos. Personal del establecimiento alertó a la policía y la prueba confirmó que se trataba de esa sustancia. Sucedió en el barrio cordobés Ampliación Cabildo. Su mamá regresó al establecimiento para reclamar el objeto y terminó detenida. Pronto más información. Hasta entonces.
2: La radio te informa la hora. 18, 3 minutos. Ahora en tu radio, los datos del tiempo. Temperatura 13 grados, humedad 71%.

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5: La radio te informa la hora. 18, 22 minutos. Ahora en tu radio, los datos del tiempo. Temperatura 13 grados. Humedad 71%.
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1: Hola, bienvenidos. Aquí presentamos los principales títulos a esta hora. Infobae. El presidente del Banco Central estimó que agosto cerrará con una inflación menor al 1,9% de junio. Tras la aceleración del ritmo del avance a nivel general de precios, que anotó 2,1% en julio, Santiago Bausili sostuvo que los datos permiten esperar un dato menor al de los últimos dos meses. La postura de Bausili quedó expuesta durante el FIEL Premium Meeting, que se desarrolló este miércoles en formato virtual. Todo noticias. Milei se presentará ante empresarios y buscará despejar dudas sobre la reactivación de la economía. El presidente cerrará el Council de las Américas, donde también expondrá Luis Caputo, Federico Sturzenegger, Diego Santilli y Pablo Quirno. El gobierno pondrá el foco en la desaceleración de la inflación, la ampliación de los créditos en dólares y las perspectivas de inversión. Milei y parte de su gabinete se presentarán este jueves ante empresarios en un intento por despejar dudas sobre la reactivación económica. El mandatario será el encargado de cerrar la 23ª edición del Council de las Américas, organizado por la Cámara Argentina del Comercio y Servicio CAC, que se realizará en el Alvear Palace Hotel desde las 9 de la mañana. C5N, reapareció José Luis Esper con un descargo en las redes. No pido que me crean, solo que me lean. El ex diputado por La Libertad Avanza publicó una extensa carta en su cuenta de X luego de realizar su presentación ante la justicia en la causa que lo investiga por lavado de dinero vinculado al menos a una transferencia que recibió de parte de una empresa de Fred Machado. Pronto más información. Hasta entonces.
2: La radio te informa la hora. 19:02. Ahora en tu radio, los datos del tiempo. Temperatura 12 grados. Humedad 72%.

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8: La radio te informa la hora. 19 minutos. Ahora en tu radio, los datos del tiempo. Humedad 0%.
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0: 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Noticias, esto pasa en la Argentina y el mundo. NA, el gobierno se muestra optimista con la inflación. Tras la aceleración de julio en Casa Rosada, confían en retornar al sendero bajista en materia inflacionaria y se espera que el IPC de agosto sea inferior a los 2 puntos. Las expectativas se dan luego de que se conociera que la inflación mayorista comenzara por debajo de 1 y a su vez anotara el valor más bajo en 14 meses. Clarín, caso Fernando Cerimedo. La abogada del ex asesor de Javier Milei acusó a Nadia Veller de armar un autoatentado para desestabilizar al presidente de Bolivia. Es un show político, dijo. Margarita Arce aseguró que la ex candidata diputada del MAS tuvo intereses políticos para armar la secuencia que terminó con ella herida e internada. Habló de un coqueteo entre ambos sobre la relación que mantenían. Además, descartó que el gobierno argentino tenga algo que ver con el hecho. Teis Sport, fútbol de España. En medio de la novela sobre el futuro de Julián Álvarez, Enrique Cerezo contundente sobre la continuidad del delantero de la selección argentina en el Atlético de Madrid. El presidente del colchonero ratificó el deseo de mantenerlo en sus filas. Además, aseguró que es una pieza importante del plantel y que cree que va a ser una temporada magnífica. En cualquier momento volveremos con más noticias. La radio te informa la hora. 20. Un minuto. Ahora en tu radio, los datos del tiempo. Temperatura 12 grados, humedad 71%.
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2: Allí escuchábamos la novedad popular de la semana, Los Herrera haciendo Te Entiendo, Deschávate.
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2: Bueno, señoras y señores, nos hemos quedado sin tiempo y nos estamos pasando. Pero quédense porque vamos a hacer modo cuarteto con el Conra. Minutilios, nada más, está jugando Belgrano, que cae en Racing. 1-0 en estos momentos, 45 minutos de primer tiempo. Bueno, cerramos esta vueltita popular, volveremos a hacer otra vuelta mañana, más. Quédense con modo cuarteto. Cerramos con este tema, Los Cali, La Mona. Todos locos, re locos, re locos. Chau, chau, para la gente que se apaga la radio, para el que se fue.

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1: Muy buenas noches para todos. Estos son los títulos del portal de Cadena 3 Argentina de la hora 20. Un niño de 3 años permanece internado tras ser atacado por un perro en Córdoba. El hecho ocurrió en la madrugada del lunes 17 de agosto, durante el fin de semana largo. En barrio Remedios de Escalada, el niño hoy se encuentra estable, aunque con pronóstico reservado debido al riesgo potencial de complicaciones que generan este tipo de accidentes. Se hizo pasar por un cliente y robó un celular detrás del mostrador en la peatonal. Ocurrió este miércoles en una tienda en pleno centro de Córdoba. El ladrón aprovechó el descuido de la empleada y escapó con el teléfono. El hecho quedó filmado por las cámaras del lugar. Brasil denuncia como ilegal el aumento de aranceles impuestos por Estados Unidos. Las declaraciones se producen en un contexto de crecientes tensiones comerciales entre Brasil y Estados Unidos, después de que Washington impusiera nuevas sobretasas a productos brasileños. Belgrano cae ante Racing en la búsqueda de avanzar en la Copa Argentina. El partido se disputa desde las 19:15 en La Pedrera. El Pirata quiere seguir soñando en el certamen federal ante una academia que llega bastante golpeada. El partido se encuentra en el entretiempo. Va ganando Racing por 1-0 al Pirata. Cielo ligeramente nublado en Córdoba, temperatura 13 grados 7 décimas, humedad 45%, viento del este noreste a 6 kilómetros por hora, visibilidad óptima 10 kilómetros, hora 20, 10 minutos.
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0: ustedes, el Ulay, haciendo Dígale en el comienzo. Dentro de mí, nena,
1: tengo que decir formalmente muy, pero muy buenas tardes, noches a toda la gente y bienvenidos a Modo Cuartero.
0: La la la la la la la la la. 19. ¿Qué pasó? 19 de agosto, 20 horas con 14 minutos, como para que nos ubiquemos en el mapa. Les decimos qué tal, bienvenidos a otra edición de esta dupla loca que se hace llamar Modo Cuarteto. ¿Cómo le va, señorita Brunetti?
1: Bien, muy bien, excelente. Hoy miércoles, vine, hoy cortando la semana.
0: Parafernálico vine hoy.
1: Ah, nueva palabra.
0: No, no, parafernalia me gusta, es una palabra que he utilizado bastante, pero digo, ¿ah, sí? Hoy estoy como...
1: Vamos que, a traer en el diccionario.
0: Muy floreado, dirían en el barrio, o dicho de otra forma sería como un... A ver, ¿cómo le puedo decir, cómo le puedo comunicar? Mucho gregre para decir, Gregorio, hoy estoy así.
1: Sí, ah, mira.
0: Claro, hoy sí, hoy pinta. Oh,
1: a ver si te sigo, a ver si te sigo. Viniste con ganas de charlar, muchas ganas de hablar.
0: No, todos los días, porque medio que es un poco lo que hacemos, pero...
1: No, obviamente, sí,
0: no,
1: sí, sí.
0: A lo que voy es, por ejemplo, a ver, qué sé yo, bueno, me va a ver, usted me va a ver.
1: Ah, listo.
0: Usted me va a ver, perfecto, la gente no.
1: Perfecto.
0: La gente no, la gente nos escucha a través de YouTube, por supuesto, la gente que nos escucha a través de la APP, porque la APP no se fue a ningún lado, vino para quedarse, la gente que nos escucha a través de la frecuencia modulada, ya nos dirán a través de cuál.
1: Así es.
0: La otra vez un conocido, un amigo, un primo,
1: sí, ¿qué te dijo? ¿Qué?
0: ¿Podés creer?
1: ¿Qué?
0: No, no me podía los pais, no se escuchaba,
1: ¿no se escucha?
0: No, así que no te escuché, me dijo.
1: ¡Ay, qué embole!
0: No, pero eso se hace.
1: ¿Qué pasó? En la 101.3, ¿qué pasó? ¿No la encontró?
0: No sabía que tenemos repetidor en todo el
1: no
0: país.
1: No sabía él, ¡ay, oh, qué embole!
0: Pero, es íntima la persona, Bruno. Yo me quedé mirándolo por así, por arriba de los anteojos, como la estoy mirando ahora usted.
1: Sí,
0: me quedé mirándolo
1: y
0: le dije.
1: Sí, sí, sí. Vos ojos te haces, ojos te pagan.
0: Ah, mire, si le pagaron tenía mucha plata. Mucha plata tenía.
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20 con 23 minutos, le vamos diciendo qué tal. Buenas noches. ¿Cómo anda la gente? ¿Qué me dice la gente? ¿Qué me cuentan? ¿Desde dónde nos escuchan? ¿Qué se come esta noche? Me mandan acá una foto de un mate. De un mate espectacularmente espectacular. Espectacular, espectacular, espectacular. Con una... ¿con un limón ahí a la mitad? ¿Por qué el limón? ¿Mate con limón? ¿Están tomando los chicos tan mal del hígado? ¿Qué pasó? ¿Me cuentan? Ivana me dice, hola, buenas tardes. Los escucho por la 98.7 desde Huinca, Renancó, al sur de la provincia. Saludos, los estamos escuchando mientras tomamos. Ah, mirá, ahí está, ella es la del mate con limón. No sabía que era vos la que había mandado la foto. Mate con limón, pero... le ponemos un sustito de limón, así lo apretamos el limón y sale con jugo de limón. No lo probé nunca, ¿eh? No lo probé nunca. Té con limón, sí. Cuando he estado, me ha caído mal algo por comer, ¿no? Por lo que ustedes están pensando, no todo es bebida en la vida. Hola, chicos, ¿cómo están? Quiero que le digan a mi hermana que no vuelva. Quiero que le digan a mi hermana... me falta el aire, chico. ¿Qué quieres que le diga? Quiero que le digan a mi hermana que no vuelva con su ex, porque no va a cambiar más. Y no se lo va a sacar más de encima. Pasarle el tema de Uriel Lozano de parte de Eli, su mejor hermana. Ay, si vos sos la mejor hermana, ¿cuál será la peor? Hey. El primer retro lo canta la banda de Carlitos hoy. Cuando lo vimos y lo programamos con Diego Barrio Durán, dijimos...

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0: de cumbia con Mario Luis. Voy a olvidarme de ti. ¿Qué es lo que quieres de mí? Che, qué lindo poner una cumbia cada tanto, ¿eh? Pueden programar las cumbias también. Ustedes pueden programar todo. Este programa es para ustedes, loco, ¿saben? Quiero que me cuenten qué hace la gente laburando, gente que está viendo el Do Party. Hay mucha gente que ve el partido y nos escucha a nosotros, porque así es. Para la gente que está haciendo justamente eso, van 50 y... No me andan bien los anteojos, justamente cambio. 57 minutos del... Bueno, 57 minutos, el segundo. Va ganando Racing Club por 1-0. Belgrano con la camiseta, con la pilcha roja, ¿viste? Es raro. Es raro verlo al pirata con la pilcha roja. Creo que a algunos piratas le debe pasar exactamente lo mismo. Voy leyendo algunos mensajitos de la gente que me dicen por acá... Yo estaba tan feliz. Esta sigue con el ex. No, que no vuelva con el ex, dice. Todo le van a dar consejo al ex ahora. Para un poco. Hola, Conra, ¿cómo andas? Hola, Juliana. Habla Julián. Ushuaia, quiero mandarle un saludo especial a mi ate Ana. Bueno, sí, gotitas de limón, Conra. No para dar gusto, no por estar mal del hígado, gracias. Ah, para darle gusto, dice. Para darle saborcito. Hola, tío Conra, ¿cómo está? Muy buenas noches. Por casualidad, ¿no podrá pasar un tema del maestro Antonio Ríos? Si no, puede ser Ariel de Ráfaga. Ráfaga de Amor. Sí, muchas gracias. Soy Mauricio de Altagracia. ¿Ves? La gente va pidiendo. La gente nos va haciendo caso. La gente va armando el programa que le gusta y que quiere escuchar.
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1: Perdí las cuentas de las noches que lloré, che, me voy directamente, pero rapidísimo me voy para Buenos Aires, más específicamente al Movistar Arena, porque esta noche se presenta el desacato en cuanto. En minutito nomás, en 23 minutos arranca el Movistar Arena de Desacatados esta noche. ¿Y a quién tenemos? A la señorita Dayana Terradas, junto a la señorita Agustina Biglietti. ¿Está el Juaco del otro lado, mi querida Day?
2: Juaco, ¿cómo estamos? Falta una hora, menos de una hora para el comienzo del show. Te veo tranquilo, ¿cómo estás?
3: No, fui al baño 3 veces.
2: No. Va todo por dentro la procesión.
3: No sé, no comí tanto anoche, ni yo no sé de dónde salió tanta cosa, pero no, feliz. Creo que es como que recién los nervios aparecieron esta mañana cuando pisamos por primera vez el lugar. Ayer no estaba nervioso, yo sabía que hoy cuando pise el lugar me iban a invadir los nervios, pero tratando de llevarla.
2: Ese es el momento en el que te encontrás ahí con la realidad, que venís, que ves el escenario gigante. Igual ustedes ya han estado mucho en este escenario.
3: Sí, como invitado.
2: Como invitado,
3: pero bueno, tuvimos la posibilidad hoy de recorrerlo, de tenerlo casi 10 horas para nosotros solos, y mientras probaba el Fer me fui al frente, escuché cómo sonaba la banda de frente, fui para arriba, di una vuelta, vine, bajé, subí, y nada, es un lugar muy lindo y un lugar donde se puede dar un muy lindo show para que la gente lo disfrute de todos lados se ve bien.
2: ¿Cuál es el mejor lugar para verlo, ahora que estuviste dando vueltas por todos lados?
3: Creo, el campo, obviamente. Si yo viniera a un baile, iría al campo por una cuestión de que estoy parado, estoy bailando, estoy tomando algo. Pero si quieres venir a disfrutar el show, puede ser en la platea baja, pero bien al frente, primera o segunda fila.
2: Bueno, tomo el consejo, tengo que venir a ver un show y verlo desde esa posición.
3: Si es de cuarteto, te recomiendo el campo igual.
2: Sí, y el baile, es como esa sensación de baile. Veníamos recién en el colectivo con todos los chicos de Córdoba y nos decían, nunca 7 de la tarde estaba haciendo previa para ir a un baile, muy temprano.
3: Es verdad, nosotros todavía estamos con agua full. Bueno, cuestión de la garganta, que estamos calentando, pero no, yo creo que termino la noche y me voy a preparar un vaso.
2: Bueno, y te pregunto, Joaco, 5 años de la banda, ya están haciendo Movistar Arena, son de las te diría, es la primera banda de estas nuevas que han surgido en el último tiempo, que hacen un show y un espectáculo tan importante. ¿Qué se siente? ¿Qué te pasa por la cabeza en este momento?
3: Ah, muchas cosas y muchas sensaciones. Felicidad, orgullo también por el equipo de laburo, por la banda. Tenemos 2 o 3 músicos que están con nosotros desde el primer día, algunos que se fueron sumando después. Creo que es el primer Movistar de todos los músicos que están arriba, creo que sí, puede haber 1 o 2 que ya estuvieron, pero creo que de todos es el primero, así que es una primera vez para todos. Felicidad, orgullo y emoción. Creo que no va a faltar la emoción, todavía no, pero a medida que suene la música va a ser emocionante.
2: ¿A quién le decís gracias?
3: A la gente, al que vino hoy a las 7, 6 de la mañana, cagado de frío, porque hacía frío afuera. Sí. Nosotros llegamos tipo 1, fuimos hasta el portón a saludarlo y encima te da la sombra ahí. El sol estaba hermoso, pero ahí daba la sombra y estaba frío.
2: 7:30 de la mañana se vinieron algunos.
3: Sí, había gente que estaba desde esa hora para ocupar el mejor lugar en el campo.
2: Llegaron, quédate tranquilo que llegaron, los vimos recién.
3: Sí, llegaron. Así que nada, gracias, la palabra es gracias y a toda esa gente y bueno, a la familia y los amigos que acompañan siempre.
2: Bueno, sacaron hace poco una colaboración con Lucra. ¿Fue justo? Ahí la pegaron en el medio de todo el escandalete, ya le venían haciendo desde hace un tiempo la canción. ¿Cómo fue?
3: El tema venía, mira, la colaboración con Lucra viene de hace. La estuvo produciendo ahí un ex compañero nuestro, sí. Gonza Palacios. Pero de hace 3 o 4 meses atrás, o más, en realidad la idea viene hace 1 o 2 años y no grabábamos nada y me pasaron la maqueta, pero 3 o 4 meses atrás. Y justo se dio que nosotros vinimos a hacer prensa esa semana por el Movistar y el loco me llama, me dice, che, lo vi que están en Buenos Aires, vengan esta noche a casa, le metemos las voces. Fuimos el domingo a la casa, lo terminamos terminamos de hacer la letra. El lunes nos juntamos de nuevo a la noche, terminamos unos detalles que faltaban y grabamos las voces. Y el jueves grabamos el videoclip. O sea, fue cuestión de 4 días.
2: El momento salió, justo, en el lugar, sí, justo.
3: Y salió el toque. Así que nada.
2: Está bien. Sí, ¿puede ser que falta una hora de show? ¿Puede ser que el Fer está durmiendo?
3: Sí, o sea, acá.
2: ¿Cómo hace ese muchacho para dormir?
3: No sé, yo no podría, pero pasa que también hace todo el día que estamos acá. Y nada, le bajé la música y ahí justo está en un sillón que da una lámpara así. Se la apagué y ahí quedó.
2: ¿No lo tapaste?
3: No tengo colchita, pero ahí adentro de calefacción está lindo.
2: Bueno, muchas gracias.
3: Gracias.
2: Y éxitos para hoy, gracias. Se lo merecen, chicos.
3: Gracias.
1: Gracias, querida compañera Dayana Terradas, charlando con el Juaco. En minutitos no más, en menos de 20 minutos desacatados va a estar cantando en el Movistar Arena, papi, que le... El cuarteto no solo que llegó a Buenos Aires, sino que llegó para quedarse. ¡Woo!

0: No, no, no, no se vayan a ningún lado. ¡Volvé! ¡Tiqui, tiqui! Arrepentida, Cristiana me la mató.
1: 120 minutos que se van deprisa.
2: La verdad es que se van muy deprisa los 120 minutos aquí en modo cuarteto.
0: Bien, ¿y qué pasa cuando finalizan los 120 minutos? Viene la mona, por supuesto.
2: Suena la mona, claro que sí.
0: Lo programan ustedes al tema de Jiménez para cerrar en el día de la fecha. Así que todos los días cuando me digo, che, qué ganas de escuchar esta canción de la mona, ¿cómo hago? ¿Modo cuarteto?
2: ¿Modo cuarteto? Claro.
0: Si tengo descargada la aplicación, lo pido por la app. Y si es por WhatsApp, ¿cómo hago?
2: Nos escribís al 3515-1999-15. Hola chicos, ¿cómo están? Recién me despierto de la siesta.
0: ¿Ah? ¡Qué impresentable!
2: No se juzga, eso, Conrado.
0: Eso es de vago.
2: No, pero para,
0: a no ser que
2: aparte,
0: me...
2: Aparte, las siestas son sagradas, no, escuchame una cosa.
0: ¡Pero cómo va a dormir la siesta!
2: ¡Qué envidio! Eso
0: ¡te
2: lo
0: pasan
2: dice
0: por la banquina!
2: Hay
0: ¡es
2: envidia,
0: que eso es bueno!
2: ¡Hay envidia!
0: Podés estar
2: comentario
0: jugando al fútbol, podés estar jugando al básquet, podés estar inventando una bomba nuclear, no sé, inventa algo.
2: No, porque hay gente que trabaja mucho y duerme una siestita hasta ahora.
0: Yo conozco algunos que trabajan poco y duermen mucha siesta.
2: Recién me despierto de la siesta. Según yo, era una horita hasta las 17, se me durmió el gallo, pero bueno, a trabajar se ha dicho, y yo sé que hay polémica con pedir Germain, porque cierta gente no le gusta, pero yo no vivo de lo que le guste a la gente, así que pásame Germain, querido, por favor. ¿Quieren cumbia? Pásate ese enganchado, cumbiero que tienen de cortina y que soporten. Yo, la más fan de Germain y también de la ruloneta.
0: Me gustó el... Que yo soporten. No vivo de lo que dice la gente.
2: Ah, sí, venga, venga. Yo me quedo con el que soporten. Y la queso. ¿Eh?
0: La queso.
2: Y la queso. Y la que soporte. Siento por ti.
0: Hola, ¿cómo estás? Ese es el número de la popular, dice Mariana. Of course, acaba de llegar su mensaje.
2: Sí, sí.
0: Hola, Conra y Hago, ¿cómo están? Pásame un temita de Jean Carlos. Soy Juan Sereno de Sunchales. Qué lindo musicalizarle la tarde o la noche.
2: Hermoso.
0: Un sereno te creo que duerma siesta, Brunetti. Un sereno, sí.
2: Pero no...
0: Pero...
2: Y fan de la ruloneta, no la bardees a la oyente.
0: Nadie la está bardeando. Pero jugó a la ruleta rusa con la siesta. Se acostó a dormir sin despertador y le pegó hasta la hora que sea, claro.
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0: Vamos a mi cama, no vayan en contramano. Los reyes del cuarteto junto al excelentísimo Fabián Chau.
1: Y ahora estoy aquí.
2: Y hablando de va en contramano, Rosalía, en nuestras redes sociales pueden visitarlo en FM Radio Popular. Hay algunos pequeños recortes de la Rosalía, esta Rosalía que va en contramano, bailando ahí con Fabián Show, con este otro personaje, Pichirica también, y anduvimos por Belville, hablando con ellos, con los protagonistas.
0: La Popo anduvo dando una vuelta, por supuesto, pueden ver, porque se encontraron con Pichirica y la Rosalía todavía bailando y yendo a contramano, por supuesto. Todos personajes que salieron de un video viral, donde ya los virales ya estaban dando vuelta cuando se pone de moda este tema de Volverás a mi cama con Fabián Show, sí. Con el artistazo.
2: Que no pare.
0: Claro.
2: Que no pare.
0: Con el artistazo de Belville. Y bueno, la Rosalía está más intacta que nunca, igual que Pichirica. Así que
2: Pichirica es el que se disfraza de lobo y que te come el lobizón.
0: Pichirica es el que dice la frase, va en contramano, Rosalía.
2: Exactamente.
0: Él inventa, y después está la Rosalía al lado, por supuesto. Bueno, pueden ver la nota completa porque los recortes que hay en Instagram, en el Instagram y en Facebook de Radio Popular, está la nota completa en YouTube. Así se llama, es. Así vive hoy la Rosalía, la mujer que hizo historia bailando a contramano. Y bueno, cuando arranca ya la nota te dice absolutamente todo. Este es el original, ¿no?
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0: Esa es la Rosalía. Esa es la Rosalía en el día de hoy, saludando a los chicos de la Popu, porque vive ella en Belville todavía.
2: Así es.
0: Y una mujer que tiene 77 años. ¿Cómo se llama la Rosalía? Mercedes Rosalía López. Toma.
2: Hermosa.
0: Nombre
2: hermosa.
0: De telenovela.
2: Me
0: tiene
2: encanta.
0: Rosalía.
2: No, y además claro. La energía, porque se pusieron a replicar el emblemático pasito junto a Day Terradas, Pichirica y Rosalía. Así que bueno, hermoso, hermoso.
0: Un espectáculo, ya saben que ver, ¿viste cuando estás en tu casa y dices, ¿qué me voy a poner a ver? Ahí está, te pones a ver la entrevista con la Rosalía y la conoces, de paso.
2: Hermosa.
0: Vamos con algunos mensajitos de la gente.
2: ¿Qué dicen por acá? Hola, saludo a Jonathan Ramírez. ¿Qué dicen por acá? Pasame una cumbia de la UG Quevedo, los escucho todas las noches. Soy el sereno de Cañada Rosquín, gracias.
0: Hola chicos, buenas noches. Quería mandarle un saludo a mi amigo Coco el Carnicero. Esto que le mandan saludo al carnicero, quieren carne gratis, ¿sabes? Porque ya estamos, mirá.
2: Decís?
0: Y ya estamos en 19, ¿verdad?
2: Ah, mira.
0: Hay plata que alcance, ¿sabes qué?
2: Está en cada carnicero saber qué hacer en ese caso.
0: Y aparte lo malo.
2: Si te ponen en compromiso. ¿Y si te piden fiado?
0: Lo malo.
2: ¿Pero no te pagan?
0: No, se le da. Sí, y bueno, ¿eh? Si no paga, ya está, Brunete, ¿qué quiere hacer? No sé qué.
2: A mí me gusta cuando se pone el cartel en los comercios.
0: Sí, ¿qué dice? Que
2: solamente le doy fiado a la persona que venga, acompañado de su padre que tenga 99 años. La persona de 99 años que venga acompañado por su padre.
0: Bueno, pero es,
2: solamente lo he fiado a esa persona. Ese tipo de carteles me gusta. Está bueno.
0: Ah, no. O sea, el cartel, lo que dice el cartel es la persona de 99 años acompañado de su padre.
2: Exacto.